0: 21:03.
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2: Es la hora 21:30.
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0: Hola, buenas noches. Buenas, es un honor estar con ellos, con los pericos compartiendo este cumpleaños. Y bueno, que venimos pateando hace mucho tiempo juntos. Y bueno, y queremos regalar esta canción, una mezcla decadente perico que va para el cielo, porque cumpla muchos más.
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0: Es la hora 22 en punto.
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0: 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Es la hora 22:33 minutos.
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0: 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Es la hora 23, un minuto.
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0: 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Cero. Tres minutos. 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

0: 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Cero. 31 minutos. 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
0: Una, 5 minutos. 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
0: Una, 31 minutos. 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
0: 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Hora 2. En punto. 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
2: Hora 2, 30 minutos.
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0: 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Hora 3. 30 minutos. 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

0: Hay un compositor mexicano bien importante de la música ranchera, yo creo que para mí es el favorito. Este señor se llama José Alfredo Jiménez. Y vamos a cantar una canción que hemos arreglado de él, que se llama Te solté la rienda.
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0: en punto.
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0: 4. 33 minutos.
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0: Es la hora 5:32.
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0: 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Es la hora 6:04.
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0: Es la hora 6. 30 minutos.
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0: 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Es la hora 7:02.
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2: Muy pero muy buenas a todos, ¿qué tal? Bienvenidos a Rock de las Pampas. Comenzamos este martes 30 de junio del 2026 con los tipitos haciendo Hay un lugar. Espero que estén todos del otro lado muy pero muy bien. Comenzamos este día martes acá con este gran equipo. Valentín Cuño, que les está hablando, está Marcos en la operación y Pablo Sturzenegger en la coordinación general. Bueno, como ya saben, nosotros de lunes a viernes 2 horas haciendo lo mejor del rock nacional y los invitamos a que se queden en toda esta jornada. Nada. Ahora seguiremos con Tiempos Dorados de Los Estelares. Amigos y amigas, gracias por estar, gracias por conectarse y a disfrutar de estas 2 horas de Rock de las Pampas.

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1: Los hermanos Ardelli volvieron a mostrar su potencia rockera con este lanzamiento del año pasado. El tema refleja la madurez de la banda y su capacidad de conectar con nuevas generaciones sin perder la esencia que los llevó a la cima. Estamos hablando de la canción Asuntos Pendientes, canción que escuchabas de Airbag. Y ahora pasaremos a unos años para atrás, nos vamos a 1999, porque llegan Los Piojos con Chuck to Chuck.

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6: Seguimos escuchando muy buena música acá en este día martes de Rock de Las Pampas. Y ahora es el turno de esta unión que se dio en el 2010 en vivo entre Charly García y Luis Alberto Spinetta. Esto es Rezo por Vos.

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1: Y así finalizaba Siento, luego Existo, tema del 2008 de Las Pelotas. Y ahora nos vamos para un clásico, porque llega de 1993, Divididos haciendo ¿Qué ves?

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5: Es la hora 7:34.
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1: La agrupación liderada por Maxi Pardo se caracteriza por un sonido fresco que combina pop y rock alternativo. Con este corte, Foxley reafirma su lugar en la escena nacional, apostando a melodías pegadizas y letras que transmiten optimismo. Y lo que escuchabas de Foxley se llama Amanecer. Y bueno, mientras finalizaba esta canción, ahora vamos escuchando algo más. En este caso llega Caramelo Santo haciendo Los Cangrejos.

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1: Espero que estén disfrutando mucho de este día martes 30 de junio del 2026, último día del mes, así que dale, a meterle onda porque mañana ya transitaremos un nuevo mes, el mes de julio. Amigos y amigas, no los interrumpo más, ahora escuchemos a Utopians haciendo Reflejo.

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1: El dúo, conformado por Dante Spinetta y Emmanuel Orbiliar, incluyó este tema en Chance, disco del 2012, que marcó su regreso tras años de silencio. La mezcla de funk, rap y rock confirma la versatilidad que siempre distinguió a los Illya Kuryaki and the Valderramas. Y lo que escuchabas recién es el tema Yacaré. Ahora vamos a continuar con un tema del año 2002. En este caso te traemos a la banda Juana la Loca haciendo Sábado a la Noche.

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2: Es la hora 8. En punto.
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1: Y así va finalizando este tema de Soda Stereo, Si no fuera por, de 1985. Y ahora seguiremos con una banda platense que plasma en Parque de Depresiones su estilo crudo y melódico. Este corte refleja la intensidad emocional de sus letras y la fuerza de sus guitarras, consolidando a Guasones como referentes del rock argentino. Y lo que escucharemos de Guasones a continuación se llama Perdón.

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1: Bueno amigos, espero que estén disfrutando mucho de este martes 30 de junio. Estamos acá siguiendo con muy buenas canciones, con muy buena música en este día. Ya pensando en la transición del nuevo mes, a ver a los que estamos por cobrar también. Esperemos cobrar el viernes por lo menos, ¿no? Ay, qué largo que se hizo junio, papá. Bueno, ahora escuchemos a La Mosca con este clásico, Para No Verte Más.

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3: Les está hablando y acompañando en este día martes, es Valentín Cunio, y los invito a que me sigan en Instagram. Me encuentran como Valen Cunio-locutor. Ahí van a poder ver mi contenido y mucho más. Ahora escuchemos este clásico de La Portuaria. Esto es Nada es Igual.

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2: Y así va finalizando La Banda de Sonido de Tu Vida, tema de Ella Está Encargosa del año 2015. Y ahora, mientras pasó este tema, vamos a seguir con el grupo liderado por Miguel Abuelo, que dejó una huella imborrable en la historia del rock nacional. Este clásico que vamos a escuchar se convirtió en himno generacional, con una lírica que retrata la identidad cultural y la sensibilidad de toda una época. Estamos hablando, por supuesto que sí, de Costumbres Argentinas, y así suenan Los Abuelos de la Nada.

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1: 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Es la hora 8:25.

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1: El Cuarteto de Nos haciendo Maldito Show es lo que escuchabas acá en Rock de las Pampas. Y ahora ya va sonando lo que sigue. Llega Banda Los Chinos con Nosotros.

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1: De a poquito nos vamos acercando al final de este día martes, pero todavía tenemos un par de temones por delante, así que no cambies de dial, saca el dedo de ahí, porque llegan Fito Páez haciendo Tumbas de la Gloria.

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2: Y así va finalizando Buenas Tardes con Dentro, tema del 2019. Y ahora continuaremos con dos voces emblemáticas del rock argentino que se unieron en esta interpretación lanzada en 2022. La combinación de estilo aporta frescura y emotividad, reafirmando la vigencia de ambos artistas en la escena contemporánea. Con todo esto, esta introducción nos referimos a David Lebón y a Fabiana Cantilo, que ellos hacen En la Vereda del Sol.

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2: Y así pasaba El Probador, tema del 83 de Virus. Y bueno, mientras ellos van llegando al final, les cuento que este martes 30 de junio del 2026 también está finalizando. Gracias a todos por estar del otro lado, por ser parte de Rock de las Pampas. Por supuesto que nos encontramos mañana miércoles para comenzar un nuevo mes y para tener una mitad de semana con mucho rock en el mismo horario y en el mismo dial. Hoy nos despedimos con el Indio Solari junto a los Fundamentalistas del Aire Acondicionado haciendo las increíbles andanzas del Capitán Buscapina en Cibersiberia. Amigos y amigas, gracias por estar. Nos encontramos mañana. Chau, chau.
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0: Es la hora 9:01.
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0: Hola, hola, buen día oficialmente despiertos acá por Sónica 101.5. Esto es el programa que arranca a mitad de mañana para decirte, che, despertate, despertate, que el día está hermoso, con una neblina, ¿sí? Con ese paisaje tétrico de, ¿cómo es que? De cine, de película de terror, en donde vos tenés que salir a pelearla, papá. Tenés que ir a salir a pelear y a ganar el día. ¿Por qué? Porque así está el día, fíjate, está con una neblina, está chúcaro y gris este día. Este clima en la ciudad de Oberá. Son las 9 y 11 de la mañana. Si arrancamos oficialmente despiertos, mi nombre es Jan Bis. En los controles técnicos se encuentra Jessy, la magia Galván. Y ahí estamos preparando todo. Estamos saliendo por el canal de Oficialmente Despiertos, el canal de YouTube. Primer video, primera transmisión en vivo de Oficialmente Despiertos acá. Por Sónica 101.5, ¿sí? Así que comunícate con nosotros al 375-549-1114. Enseguida te vas a enterar de cuál es la consigna del día de hoy. Pero tiene que ver con sucesos que han cambiado tu vida de alguna manera, ¿sí? Como el suceso que cambió la vida de los dinosaurios para siempre. Ahí ya te di toda una pista, ¿no? Ahí ya estamos con toda la pista de qué se trata el suceso, de lo que vamos a hablar, de qué tipo de sucesos o con qué está relacionado la consigna de hoy. Que está, viste que algunos tratan de que no se note, de que está tirada o traída, sacada de los pelos o traída de los pelos. Esta, señor, yo afirmo, es una consigna tirada de los pelos, ¿sí? Es una consigna de lo más rebuscada que hay. ¿Por qué? ¿Por qué no se nos ocurrió otra el día de hoy? Ayer teníamos dos por relacionadas con los ñoquis y relacionada con el campeonato de Argentina cuando sacó su primera estrella en el Mundial del 86. Teníamos un montón de consignas, ¿sí? Pero hoy brilla por su ausencia, el día no se presta para mucho. Pero tenemos una que va a llegar a tu corazón porque va a hablar de ese suceso que te cambió la vida para siempre. Ese suceso del cual hay un antes y un después, ¿ah? Y tiene relación con el día de hoy también. Y tiene relación con las efemérides. Pero ya vamos a hablar de eso. ¿Por qué? Porque primero vamos a hablar de cómo va a estar el tiempo, el clima de hoy, ¿sí? Así que yo te cuento, acá estamos arreglando técnicamente. Jessy está metiendo manos, no le veo las manos porque está, ¿viste? Parece esa estatuita hindú que tiene un montón de brazos. Bueno, así le veo ir las manos de ella por acá, por allá, tapando acá, tapando allá, tirando. Tiene más manos, se le ven más manos que a Gil ayer atajando los penales contra Alemania. Así te digo, así está. Así con esa tenemos que lidiar. Con esa tenemos que lidiar y está haciendo magia, ¿sí? Aunque algunos conejos, aunque le hayan hecho un agujero a la galera y por ahí se le hayan escapado los conejos, ¿sí? Pero bueno, ten en cuenta una cosa, ella no le hizo el agujero a la galera. Solamente voy a decir eso, nada más. Bueno, esto es Oficialmente Despiertos, son las 9 y 14 en Oberá. Y te voy a comentar que para el día de hoy se espera una máxima de 20 grados, ¿sí? Se espera también que hoy llueva hacia la tarde, ¿sí? Hacia la tardecita, noche. Se esperan algunas precipitaciones, pero el grueso de las precipitaciones se van a venir el día de mañana, en donde vamos a tener precipitaciones a partir de las 12 del mediodía. Hablo de 12, 11 de la mañana, porque ese es el estimativo que tira, digamos. O sea, la lluvia comienza a partir de las 8 de la mañana, pero con un porcentaje bajísimo de probabilidades de lluvia. Pero para las 12 del mediodía tenemos probabilidades altas del 90%, ¿sí? Hasta las 15. Después, tenemos que durante esta semana vamos a tener, sorpresivamente, un descenso térmico a partir del jueves, ¿sí? Y para el viernes se espera, ay mamá querida, un descenso térmico con una temperatura de 5 grados para el jueves mínima y una temperatura mínima de 1 grado, ¿sí? Bueno, esos son los datos para esta semana. Vamos a tener lluvia, vamos a tener frío y así se vienen los datos de esta semana con respecto al clima. Para el jueves vamos a tener una mínima de 5 grados, una máxima de 15. Para el viernes vamos a tener una máxima de 12 grados y una mínima de 1. Un grado de mínima. Acordate, se viene julio y se viene julio y está con frío, ¿sí? Así que vamos a ver la imagen de se viene julio con frío, ¿sí? Julio con julio. Julio Iglesias, ¿sí? Con ¿cómo es que se llama? Con un poncho tapado. Ahora comienza, ¿viste la imagen de Robert Downey Jr. donde está? Ay, ahora van a venir los memes de julio, que julio viene entero, que julio viene con frío y todo lo demás. Bueno, para el sábado tenemos un sábado que va a estar con amplitudes térmicas y variaciones térmicas en las cuales el sábado vamos a tener una mínima de 4 grados y una máxima de 20 y el domingo vamos a tener una mínima de 10 grados y una máxima de 21 grados. Así que prepárate para una semana con altibajos de temperatura y con precipitaciones de lluvia en algún momento. Y ahora vamos a pasar a ver qué pasó un 30 de junio, como hoy, pero de 1810, ¿sí? Vamos a las efemérides, ¿tá? Sí, te digo una cuestión. Salieron los sueldos de la administración pública y también los haberes de los jubilados y pensionados provinciales. Bueno, te cuento que en 1810 se crea la Prefectura Naval Argentina. En conmemoración de la designación del coronel Martín Jacobo Thompson como primer capitán de puerto de las Provincias Unidas del Río de la Plata, se produce el hito fundacional de la Fuerza Marítima Nacional redactado por Mariano Moreno. El decreto de la primera junta estableció formalmente la autoridad marítima y de seguridad en los ríos del país, consolidando la soberanía en aguas nacionales por el Día de la Prefectura Naval Argentina, ¿sí? Que es la fuerza de seguridad encargada de cuidar los límites de los ríos nacionales, ¿sí? De las fronteras entre París, las fronteras limítrofes, por ríos de nuestro país, ¿sí? Muy importante esta fuerza de seguridad de nuestro país por los ríos Paraná y por el río Uruguay. De la misma manera, en 2010... A partir de 2010 se instituye el Día Mundial de las Redes Sociales. Esta celebración está impulsada globalmente para reflexionar sobre la profunda transformación cultural, comunicacional e informática que generaron las plataformas digitales en la sociedad. Vaya si transformaron la vida de nosotros, porque hoy todos estamos en una red social digital. Las redes sociales, ojo, las redes sociales siempre estuvieron, pero antes eran analógicas. ¿Qué quiere decir que eran analógicas? Por ejemplo, se podía estudiar carreras, tecnicaturas, oficios, por correspondencia. Eso funcionaba como una red analógica social. De la misma manera, había contactos o había sistemas de comunicación entre personas por correspondencia, es decir, se mandaban cartas de una manera sistematizada. Otra de las grandes redes sociales analógicas fue la de los radioaficionados. Los radioaficionados son una comunidad que todavía persiste en el mundo de gente que se instalaba una antena de radio y un aparato de radio para hablar entre ellos con personas de distintos países. ¿Y saben cuál es el idioma universal que ocupaban estos radioaficionados? El código Morse. Porque el código Morse, que es el sistema de puntos, rayas y de sonidos y silencios, que está institucionalizado mundialmente. En todo el mundo Vos podrás no entenderte con una persona hablando inglés porque vos no hablas inglés o la otra persona no habla inglés o no hablas, vos hablas español, la otra persona habla ruso. Pero todos pueden hablar Morse, ¿sí? Así que ese es el idioma de una de las primeras redes sociales analógicas a través de la mediación de un aparato, ¿sí? Después tenemos que en 1875 fallece Vélez Sarsfield, muerte en Buenos Aires del célebre jurisconsulto y político argentino, autor fundamental del Código Civil de la República Argentina y redactor del Código de Comercio. Un cráneo de la Gran Siete, Vélez Sarsfield. ¿Por qué? Porque redactó el Código Civil y el Código de Comercio. Son todos esos libracos en donde están las leyes de cómo nos tenemos que manejar en la cuestión civil y en la cuestión comercial. Y a lo largo de su carrera política pública se desempeñó como ministro de Hacienda y del Interior, dejando un legado legal supremo que regió la vida civil del país durante más de un siglo. Así que fíjate vos que este tipo, el otro día tuve una discusión con un familiar. ¿Por qué? Porque dijo, no, las leyes, no sé para qué discuten de leyes si las leyes no se cumplen. Bueno, podrán no cumplirse las leyes, pero hay una cuestión que hay que tener en cuenta, ¿sí? No, pueden no cumplirse las leyes, pero qué importante que estén escritas. Lo importante es que una ley esté escrita. Si se cumple o no se cumple ya es otra historia. ¿Por qué es importante que esté escrita? Porque tenés que hacerla cumplir. Ahora, si no está escrita, vos tenés que conseguir que se escriba. Escribir una ley, sancionarla, aprobarla y que se ponga en vigencia es todo un tema. Y es mucho más fácil hacer que se cumpla una ley cuando esa ley ya se escribió y ya se sancionó. Bueno, también se produce, lamentablemente, en 1969 el asesinato de Augusto Timoteo Bandor. Este fue un influyente líder de la Unión Obrera Metalúrgica y una de las figuras centrales del sindicalismo peronista, asesinado a tiros en su despacho en la sede gremial de Buenos Aires. El atentado fue perpetrado por un grupo comando en el marco de fuertes tensiones políticas e internas gremiales durante la dictadura de Juan Carlos Onganía. Y es el asesinato de Bandor, es importantísimo en nuestra historia nacional, porque a partir del asesinato de Bandor se suscitan y se suceden una serie de hechos que terminan en la dictadura de 1976, el proceso de reorganización nacional. Y bueno, y todo lo que nosotros ya sabemos. Y si no sabemos, mandanos un mensaje. Y si no lo sabes, mandanos un mensaje al 3755-491114. Che, yo no sé qué pasó en 1976. Y lo discutimos, lo charlamos, buscamos información y te lo comentamos. En 1996 se producen las elecciones a primer jefe de gobierno en la Ciudad Autónoma de Buenos Aires. Los ciudadanos de la Ciudad Autónoma de Buenos Aires votan por primera vez en la historia para elegir de forma directa a su mandatario ejecutivo, resultando ganador Fernando de la Rúa. Este suceso histórico consagró la autonomía política de la capital del país, derecho establecido en la reforma de la Constitución Nacional en 1994. Porque hay una cuestión. Antes de 1996, el jefe de gobierno era designado a dedo por el presidente de la nación. Entonces, la gente de Buenos Aires, que si bien en Buenos Aires estaba concentrado todo el poder nacional, la gente de Buenos Aires tenía designado a dedo el jefe de gobierno de la ciudad. Ni siquiera podían elegir cuál era su representante o a quién querían los porteños para que gobierne la ciudad y para que tome las decisiones que involucraban a los ciudadanos de Buenos Aires. Bien, en 2003, fallecimiento de María Gabriela Epumer. A los 39 años muere la destacada guitarrista, bajista y cantautora de rock argentino a causa de un paro cardiorrespiratorio. Epumer integró la emblemática banda Viudas e Hijas de Rock and Roll y fue la histórica y fundamental coequiper de musical de Charly García durante toda la década del 90. Es una lástima, María Gabriela Epumer era una crack, tenía muchísimos temas que en algún momento me gustaría recordar esos temas y traerlos de vuelta a nuestra memoria. Y bueno, en 1908, resulta que se produce el evento de Tunguska. ¿Qué es el evento de Tunguska? Es el impacto y explosión de un objeto celeste, presumiblemente un asteroide o cometa, sobre los cielos de la remota región de Siberia en Rusia, liberando una energía descomunal. La brutal detonación en el aire derribó cerca de 80 millones de árboles en una superficie despoblada de 2.150 kilómetros cuadrados, siendo el mayor impacto registrado en la historia moderna de un asteroide, un cometa o vaya a saber qué otro cuerpo celeste que impactó en la región de Tunguska. Y aquí vamos, en este suceso, a un... ¿Por qué salí del aire? ¿Por qué estoy fuera del aire? ¿Por qué me taparon? Bueno, en 2016, justamente estoy en placa. ¿Por qué me tapan la cara? Que no soy tan feo como para que no me para que me tapen. Bueno, en 2016 se produce, a raíz de este evento de Tunguska, en 2016 se configura el Día Internacional de los Asteroides. Se establece por la Asamblea General de las Naciones Unidas el Día Internacional de los Asteroides para sensibilizar a la población mundial sobre los riesgos del impacto de asteroides y divulgar las medidas de defensa planetaria. La elección del día recuerda el histórico evento de Tunguska, ocurrido en Siberia el 30 de junio de 1908, donde un asteroide arrasó más de 2.000 kilómetros cuadrados de bosque tras explotar en la atmósfera. Es más, se cuenta, Tunguska está en Siberia, Rusia. Se cuenta que hubo vidrios que se rompían. A raíz de esa explosión, se generaron vientos que rompieron vidrios a miles de kilómetros de Tunguska, ¿sí? Bueno, he aquí que por eso nosotros ahora tenemos establecimos el día de la consigna. ¿Cómo consigna para el día de hoy, sí? 30 de junio, ¿cuál es el evento o el suceso que te cambió la vida para siempre? Comunicate con nosotros al 3755-491114. Ahí podés ver nuestro estado de WhatsApp para que justamente podamos, al ver nuestro estado, ver cuál es el vínculo de YouTube del canal de Oficialmente Despiertos. Y ten en cuenta que la consigna de hoy es: ¿cuál es el suceso que cambió fundamentalmente tu vida? ¿Sí? Decinos, contanos al 3755-491114, porque hay una cuestión. Cuando cae un asteroide, es un evento que revienta todo, ¿sí? Dependiendo la magnitud de ese impacto. Entonces, cuando cae un asteroide, fíjate que se cree que la extinción de los dinosaurios ocurrió por el impacto de un asteroide. Entonces, comunícate con nosotros al 3755-491114, ¿sí? Y contanos cuál es el suceso que te cambió la vida para siempre. Esto es Oficialmente Despiertos. Vamos a escuchar el pedacito de un temita y después viene la tanda comercial en Sónica 101.5. Búscanos en Sónica 101.5. Seguinos en Instagram en @yaoficialmentedespiertos. Esto es Oficialmente Despiertos hasta las 11, ¿sí? Hasta las 11 de la mañana vamos a estar compartiendo la música, informaciones y demás. Y ahora vamos a escuchar un tema de que se llama Nick, que es Hard Sharp Dressed Man de Nickelback. No lo tengo, no lo puedo leer. Y entonces, ese es un tema que pertenece a ZZ Top, una banda legendaria del rock internacional. Nickelback, Sharp Dressed Man.
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Muy bien, así estamos en Oficialmente Despiertos acá por Sónica 101.5. Búscanos en el canal Oficialmente Despiertos de YouTube, ¿sí? Ahí vas a poder ver el vínculo del programa, ¿sí? Bueno, te cuento, vas a poder ver el programa por streaming en nuestro canal de YouTube Oficialmente Despiertos. Bien, te cuento que el temporal de nuestra ciudad dejó un poquito, dejó muchas cosas, ¿sí? Por ejemplo, hubo intensos operativos de rescate y evacuación por el desborde de los arroyos. Las intensas precipitaciones registradas causaron severas inundaciones, anegamientos de viviendas y el desborde de cauces internos en diferentes barrios de la capital del Monte. Los equipos de asistencia municipal y de defensa civil activaron de forma urgente un operativo de contención y relocalización de los damnificados por el avance del agua en sus hogares, priorizando las zonas más bajas y críticas cercanas a los arroyos de la ciudad. Bueno, hay que tener en cuenta que gran parte de estas inundaciones tienen que ver con la caída de aguas, las precipitaciones que cayeron en las últimas horas y durante el fin de semana, ¿sí? Ahora, hay otra cuestión para observar, que es la basura que se termina tirando, que termina en la calle, y justamente lo que hace es obstruir los desagües, los desagües de agua, y hace que se inunde todo. Entonces, para que no se produzcan desbordes de los arroyos, los cauces de agua tienen que mantenerse limpios. ¿Cómo nosotros ayudamos? De una manera muy simple, tirando la basura en los cestos de basura, cuidando que, por ejemplo, sacarlos en los horarios.

0: o que se va y se cae en un arroyo. Aparte de que tarda un montón en degradarse, en desarmarse esa heladera, lo que va a ocurrir, aparte de los contaminantes que tiene, tenés gases, tenés poliuretano, espuma de poliuretano, pintura, la chapa, el plástico, todas las porquerías que tiene la heladera, ¿sí? O sea, porquerías cuando la tiramos, digamos, al medio ambiente, al ambiente, termina contaminándolo. Y termina contaminándolo no solamente con el hierro y con el plástico, sino con todas las sustancias en que se utilizan para que funcione bien una heladera. Entonces, tengamos en cuenta que cuando estamos tirando cosas a la vía pública, la estamos tirando en un baldío, guarda, guarda, que no terminemos inundados nosotros por la misma basura que nosotros producimos y nosotros tiramos a los desagües, a la calle, a las veredas, a los baldíos, y que después son arrastradas por el agua. Bueno, este fin de semana se realiza la prese ¡Wow! se viene la fiesta del inmigrante, ¿sí? Se viene la fiesta del inmigrante en septiembre, pero tenemos la prefiesta ahora en julio. Y aparte, este sábado vamos a tener la presentación oficial de candidatas a Reina Nacional del Inmigrante 2026. Jessy, ¿vas a estar ahí en esa presentación?
1: Vamos a estar, sí, vamos a estar ahí trabajando,
0: Sí.
1: apoyando, participando en la fiesta.
0: Por supuesto, por
1: Sí.
0: supuesto. Ahí yo agarré changa.
1: Ajá.
0: Gané changa yo para ese día. Así que vamos a estar trabajando también ahí
1: Sí,
0: en la
1: sí.
0: presentación
1: Desde
0: oficial de las candidatas.
1: tempranito.
0: No, qué tempranito. El horario dice 17, yo antes no voy, olvídate. Bueno, Overa comenzó a encender la previa de su máxima celebración con la presentación de las jóvenes que aspiran a coronar. Aspiran la corona nacional, aspiran la corona, se aspiran se la muelen y la aspiran. No, aspiran a la corona nacional en el Parque de las Naciones. En un encuentro clave que convoca a las colectividades, se dieron a conocer formalmente los rostros y los proyectos culturales de las soberanas de cada colectividad que participarán en la edición de este año de la Fiesta Nacional del Inmigrante. Bueno, así que es así que este es un evento que va a estar buenísimo para ir a compartir el sábado 4 de julio, ¿sí? Sí, ¿querés que ibas a decir?
1: Ah, sí, me iba a decir que ya el evento empieza a las 5 en el parque, pero
0: Ajá.
1: ya antes la gente va, están los chicos,
0: Ah, pues
1: está el
0: claro,
1: parque
0: pero
1: de
0: no, poder ir a...
1: diversiones,
0: ¿Va a haber
1: porque
0: un
1: yo,
0: parque de diversiones?
1: claro que están montando, viste que están montando ahí,
0: Ajá.
1: porque yo cruzo por ahí porque vivo cerca y ya vi el parque de diversiones y fue lo que más me llamó la atención.
0: Qué lindo, che. O sea, va a haber alta fiesta va a haber
1: Sí,
0: en el
1: ojalá que el
0: parque.
1: clima acompañe.
0: Mirá, el clima, yo ya te digo que el clima va a estar, bueno, va a estar, el
1: No.
0: clima va a estar. Lo importante es que no va a desaparecer el clima. Pero, no, mirá, te digo, hay probabilidades de precipitaciones de que esté nublado, pero son bajísimas.
1: Ah, buenísimo.
0: Pero vamos a ir viendo.
1: Sí, el año pasado hizo un
0: Parece
1: frío.
0: ¿cómo es que se llama? Parece el gag de los Simpsons donde dice, tengo yogur, pero está maldito.
1: Sí. Ah, sí.
0: Tengo clima, pero está maldito, pero
1: Maldito.
0: está feo.
1: Sí, no, no, no.
0: No.
1: Pero bueno, el año pasado hizo mucho frío, así que este año, no importa si hace frío, empieza la fiesta. Me encanta
0: Pero
1: la fiesta.
0: sí, tal cual. Aparte, bueno, la temperatura, te cuento que no va a estar frío, frío, va a ser frío, porque sí, va a ser frío. Va a haber una mínima de 5 grados a la madrugada. A la noche vamos a tener una máxima de, vamos a tener una temperatura entre 13 y 11 grados. Va a
1: Ah,
0: estar
1: bueno, va a
0: frío.
1: estar, pero va a
0: Está
1: estar.
0: relativamente, ¿sí?
1: Sí.
0: O sea, abrigarse. Hay mucha gente que se lleva poncho para
1: Sí,
0: taparse. El
1: sí, sí.
0: poncho, la
1: Que
0: frazada para taparse es un...
1: si no llueve y no hay y no hace frío, no hay fiesta. No
0: Y
1: sé por
0: sí,
1: qué,
0: tal,
1: pero
0: pero
1: bueno.
0: acá, aparte estamos en
1: Y
0: julio.
1: sí.
0: No, queremos disfrutar y hay que, a ver, ¿cuántas veces a mí de chiquito me llevaron a las fiestas? Mientras mis viejos estaban bailando en la pista, yo estaba durmiendo en una, se agarraba, me ponía
1: Una
0: una silla y
1: colchilla.
0: me quedaba ahí durmiendo en la silla.
1: Ay.
0: Y llevas poncho y algunos se llevan saca el tigre que hay en

0: vos y lleva la frazada. Sí. ¿No? Este, es para ir a disfrutar, digamos, este, de la presentación de Reinas. ¿Y qué más va a haber? Va a haber.
1: Seguro.
0: Pero va a haber, por ejemplo, presentación de ballets, coreografías.
1: No vi el programa, no, la verdad, realmente no lo vi, pero las chicas siempre hacen pasadas, siempre hacen show. Cada reina pasa con su caballero, con su damo.
0: Con su damo.
1: Y cada una hace un sketch y una...
0: Va a ser una puesta en escena importante.
1: Sí, para los que no fueron, es re lindo ver, porque cada reina se presenta primero con una danza casual.
0: Y bueno, va a haber show. Ya si hay gente bailando, ya es show.
1: Después con una danza típica.
0: Ah, mira.
1: Con sus ropitas y con sus trajes, que son hermosos.
0: Sí.
1: Visualmente son muy lindos y tienen mucho laburo.
0: Sí.
1: Imagínate eso en cada colectividad.
0: Sí, va a ser un show que se va a extender durante horas.
1: Hay gente por el streaming conoció, porque a veces no siempre se va.
0: Y no,
1: uno va, se olvida, se cuelga o no presta atención. Y es re lindo, es un evento muy lindo visualmente de ver.
0: Sí, por supuesto. Hay que tratar de asistir, de estar. Ya te conté que las temperaturas van a estar. Ojo, el viernes es el día. Te cuento que el viernes es el día frío. El día frío, el viernes vamos a tener un grado de mínima. Vamos a amanecer con un grado de mínima.
1: ¿Ese no es feriado?
0: No, es feriado, no es como Paraguay. Por ahí decretan feriado sábado, pero sábado nosotros, el partido no, es viernes.
1: Me sirve viernes.
0: Messi, me sirve viernes. Bueno, la máxima va a estar en 12 grados. Ya vamos a estar con frío el viernes, así que el sábado sube la temperatura y ahí vamos a decir, ya no hace tanto frío como ayer. Entonces vamos a poder disfrutar mejor las actividades del Parque de las Naciones. Y para el domingo tenemos una máxima de 21 y una mínima de 10 grados. Bueno, vamos con noticias, informaciones provinciales. Pronostican lluvias y tormentas para Misiones y rige una alerta amarilla del Servicio Meteorológico Nacional para este martes. Tengamos en cuenta, esto es provincial, la historia es provincial. Vamos a tener un día nublado, vamos a tener unas probabilidades de lluvia para hoy a la tarde, pero para mañana es las precipitaciones heavy para mañana en nuestra ciudad, ¿sí? Se calcula que para el miércoles, o sea, para mañana, vamos a tener una probabilidad del 90% de precipitaciones de 18 milímetros. Es mucho, ¿sí? Es mucho si se da, y sobre todo si se concentra cayendo en un solo momento, tengan en cuenta esa cuestión. Mirá, esta información vamos a discutirla después, ¿sí? Porque da para hablarla. La justicia de Misiones dio un paso inédito al proteger a mascotas como miembros de una familia multiespecie. Un fallo judicial histórico en la provincia sienta jurisprudencia al otorgar resguardo y derechos de cuidado familiar directo a los animales de compañía. La resolución judicial reconoce legalmente los lazos afectivos de las mascotas dentro del núcleo familiar conviviente, marcando un hito en el derecho civil y de familia para toda la región litoraleña. Así que las mascotas, vamos a verificar un poquito después esta información, vamos a ampliarla. ¿En qué consiste esta información que tiene alcance nacional? Porque es un fallo inédito para la justicia en nuestro país. Sturzenegger, el ministro de planificación, o sea, es un ministro así de tipo de modernización que tiene el gobierno de Milei, aseguró que la ruta 14 es la primera que vamos a habilitar para la conducción autónoma. ¡Guarda! Conducción autónoma. ¿Qué quiere decir eso? Para los autos que se manejan solos. El funcionario nacional anticipó que el corredor de la Ruta Nacional 14 será el pionero en el país para pruebas y circulación de vehículos inteligentes. El anuncio abre una agenda de debate técnico sobre las condiciones de infraestructura y conectividad requeridas en los tramos de la provincia para albergar esta tecnología de transporte de cargas y pasajeros. Así que lo que se viene, ¿eh? lo que se viene, los autos que se manejan solos. ¿Te gusta?
1: Sí.
0: ¿Te gusta? ¡Ah! ¿Te gustaría que te lleve y ya no depender de nadie?
1: No, porque a veces vos,
0: ¡chau, Didi!
1: Tengo eso de que no me gusta charlar, yo quiero ir, yo soy muy colgada, ¿viste? Y a veces el remisero te charla.
0: Claro. A mí me tocó, por ejemplo, ¿viste que los que tienen fama de charletas son
1: los peluqueros?
0: No, los peluqueros. Los que tienen fama de charlar, pero el que le encanta charlar, y entiendo por qué, es el remisero o el chofer de ómnibus.
1: Sí.
0: Sobre todo el chofer de ómnibus de larga distancia.
1: Ay, sí, pobre.
0: Porque tiene que estar horas y horas y horas y horas y horas. Y el camionero, bueno, no tiene con quién charlar. Cuando sube a la gente que hace dedo, la sube para poder charlar con alguien.
1: ¿Alguna vez subiste en camión así haciendo autostopping? ¿O un auto?
0: ¿Vos sabés que no hice...
1: ¿No hiciste autostopping?
0: No hice... Ah, esperá, cuando laburaba... Ah, sí. Cuando hice, ¿cómo es que se llama? Cuando trabajaba en las escuelas de la colonia, yo agarraba y el colectivo me llevaba hasta la ruta. Y de ahí tenía que caminar 3, 4, 5, 6 kilómetros hasta la escuela, de ida y de vuelta. Sí, eso era en el año 2000, 2001, 2003.
1: ¿A qué hora arrancaba tu día?
0: Uf, y a las 7 de la mañana. O sea, eso era un quilombo de horarios porque tenía como 11 escuelas. Y en cada escuela trabajaba 2 horas y 20 de reloj. Entonces me tenía por ahí para no patear los 6, 7 kilómetros. Me iba con los maestros. Y con los maestros, los maestros se van a las 7 de la mañana. Sí. Y hasta que vos entras a dar clase, pasa 1 hora y media, 2 horas. Y después para volver con los maestros, a la ruta o lo que sea, tenía que esperar otra hora. O sea, era enquilombado. Claro. Pero sí, cuando salía a la ruta... Yo me acuerdo que una de las cosas que a mí no me gusta hacer es esperar. Entonces, yo me ponía a caminar hacia el lugar donde me tenía que ir. Y mientras tanto iba haciendo dedo porque estaba esperando el colectivo. Uh-huh. Pero me enfermaba, me enyeguaba tanto el hecho de... Bueno, y sí, me llevaron varias veces, sí, pero no camioneros. Me llevaron, me alzaron conductores de auto... Y me acuerdo patente, una vez iba, me tocó hacer el censo del año 2000, iba caminando por la ruta, había terminado el censo y me iba a la base, a la escuela base, claro, donde se rendían los papeles, se entregaban los papeles del censo. Y entonces estaba haciendo dedo y me subo a un auto que para, un 206, y me acuerdo que el flaco que manejaba iba manejando con el diario abierto. Iba manejando con el diario aliento y iba leyendo el diario así.
1: Wow.
0: Y iba agarré.
1: ¿Qué personaje? Bueno, me lleva, la verdad que sea lo que Dios quiere.
0: Me lleva, pero no sé si bajarme o seguir, digamos, ¿viste? Pero me dolían tanto las piernas que, ¿viste? La necesidad tiene cara de hereje.
1: Has caminado, ¿viste?, hasta el punto de que te duelen las piernas vos también, ¿sí?
0: Sí, pero
1: claro,
0: pilas
1: y es
0: de
1: cuando
0: veces.
1: Vos ya estás entregado y decís, bueno.
0: Pero sí, ¿sabes qué? Me voy. Y muchos agarran y dicen, por ejemplo, con respecto a los colectivos que van llenos, ¿sí? Claro. Que van llenos. Che, ¿cómo van a subir tanta gente? No tienen que subir más gente, loco, el que está en la ruta tiene que llegar.
1: La empatía, claro, diciendo...
0: En todo caso, quejate con la empresa y decí, macho, poné un refuerzo, loco, claro, no puede ser que estés cargando el colectivo, carga 45, tiene 45, 54 butacas, y vos me estás cargando 110 personas, sí. ¿Me entendés? Porque es esa la cantidad que van en los pasillos. En los pasillos tenés por lo menos... 40, 50 personas más.
1: Yo he viajado a Posada dentro del bañito, parada. Imagínate lo que estaba ese colectivo.
0: Ay, mirá, la princesa viajó dentro del bañito. Fíjate, tenía trono y todo para sentarse.
1: Sí. Por suerte ese baño estaba limpio.
0: ¿Viste? Y encima con baño limpio. Mirá vos. Sí, impresionante. Las historias de gente que tiene que viajar son impresionantes. Así que, bueno, che, son las 10, hora de la tanda. Así que nos informamos con cuáles son las cosas que vamos a comprar de los comercios que apoyan la propuesta de Sónica, porque Sónica vende. Y oficialmente, despiertos, también Vamos con la tanda, enseguida regresamos con Oficialmente Despiertos hasta las 11.
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3: 10:10. Un minuto.
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0: Bien oficialmente despiertos, llegó el momento de poner en práctica la cábala correspondiente, cábala compromiso con la selección argentina, ya que el viernes pasado, después del partido con Austria, establecimos que por cada gol que convierta la selección argentina en sus partidos, en sus compromisos con otros países, con otras selecciones por el Mundial de 2026, de 2026, vamos a encender un saumerio por cada gol. En el partido contra Jordania, el sábado, Argentina convirtió 3 goles, ¿no? Así que vamos a proceder al encendido de los saumerios. Dale, vení a buscarlos. Ahí Jessy viene a buscarlos. Encendemos. Porque si no, no funciona. Exactamente, ahí está. Vamos a hacer un acting, ¿sí? Un acting de el... Sí, vamos a pedir que Argentina salga campeón del mundo y que se lleve el mensaje a los dioses. Ya creo que todo el mundo sabe por eso. O sea, creo que todo el mundo se lo está pidiendo a quien tenga la voluntad o el deseo de pedir. Así que te hago entrega de los saumerios. Y ahora quiero ver... Sí. Y ahora, a Jessy le toca colocar el saumerio en el... Sí, ahí está, perfecto, nuestro porta saumerios que tenemos acá en el estudio. Dejamos el porta saumerio ayer y desapareció. Los duendes. Sí. Vos tenés duendes. Sí, porque teníamos un porto saumerio que dejamos acá. A ver, vean, claro, ¿sí? Este con brillito y todo. Lo vamos a dejar ahí detrás del televisor, en la pecera.
1: Junto.
0: Claro. Los duendes están sobre aviso. Vos sabés que yo tengo un montón de en mi casa, tengo un montón de duendes y gnomos pintados, ¿sí?
1: Pero no te aviso, te digo los brillitos, que si te encuentran con brillitos...
0: Sí, importante. Importante. Está justificado la presencia de brillitos en mi cuerpo. Bueno, vamos, esto es Comunicate y también vamos con la consigna, ¿sí? ¿Por qué? Porque hoy es el Día Internacional de los Asteroides. Es un día que se toma como fecha para concientizar acerca de que en algún momento va a caer un asteroide en nuestro planeta, lo va a partir al medio en mayor o en menor medida, o va a provocar un evento cataclísmico. Bueno, en ese caso hay que tomar conciencia porque hay que comenzar a pensar en una defensa planetaria en caso de que venga una piedra gigante y nos parta al medio, ¿sí? Entonces, tratar de agarrar y concientizar sobre esa realidad que en algún momento va a ocurrir porque ocurre y ya ocurrió, por ejemplo, y tuvo que ver con la desaparición de los dinosaurios. Ahora, con respecto a eso, la consigna de hoy es ¿qué suceso te golpeó en tu vida y te cambió tu vida para siempre, ¿sí? Comunicate al 3755-491114. Puede ser un trabajo, puede ser un hecho positivo o un hecho negativo. Porque para nosotros fue positivo que caiga el asteroide que palmó a los dinosaurios. Porque a partir de ahí los mamíferos pudimos evolucionar hasta que llega el ser humano hace poco más de 1 millón de años o casi 1 millón de años. Después va evolucionando los homínidos hasta llegar al Homo sapiens sapiens, ¿sí? Bueno, y mientras tanto estamos en el Mundial. ¿Viste los partidos de ayer?
1: Ayer sí vi el de Paraguay, por supuesto.
0: ¡Tu papá!
1: Vi el de Paraguay y sí. Quedé, encima arranqué tarde el partido de Paraguay porque arranqué como a los 20 minutos y dije, ¿Qué pasó?
0: Fui mala. Sí, son las 17 y 60. Las 18.
1: Fui mala porque ¿qué pasó? Que ya no hay 4 goles acá. ¿Qué pasó?
0: Ajá.
1: Y dije, y después, bueno, seguí escuché mirando, le miraba de reojo porque estaba trabajando. Y veo así esas atajadas. El arquero
0: partidazo,
1: de Paraguay.
0: Partidazo.
1: Este para el arquero de Paraguay porque la verdad.
0: Sí.
1: Yo dije que este mundial tenía muy buenos arqueros.
0: Sí, pero es impresionante. Bueno, a ver, Neuer, el arquero de Alemania, es un capo. Ahora, con lo que me quedo, es con los ojos redondeados del arquero de Japón.
1: Ah, el de Brasil,
0: cuando
1: Japón.
0: cuando pegó una pelota en el palo, era gol. Sí. Y se ve el palo, se ve la cara de los ojos redondeados del arquero cuando encima pega en el palo.
1: Es morocho, ¿viste?
0: Y con rulo. ¿Viste que dice el dicho? Más raro que japonés con rulo. Bueno, ahí tenés el arquero de Japón.
1: Yo, después de esto nada me sorprende. A Paraguay le ganó a Alemania.
0: Sí.
1: A Ecuador le ganó a Alemania.
0: Sí.
1: Y un japonés morocho
0: con rulo en el... Y claro, y tiene rasgos japoneses. Sí, aparte, sí. Amén. Sí, de todo eso tiene los rasgos japoneses. Ajá. Pero lo que tendríamos que ver, si se consigue, es la foto de la cara del arquero de Japón cuando pega la pelota en el palo, en el palo izquierdo del arco de Japón en el partido de ayer de Japón con Brasil. Vos sabés que quería que gane Japón. Y por un momento le metió un gol, le enchufó una pepa. Y ahí yo digo, ese es el único error, digamos, o lo único que uno tiene que saber cómo miércoles maneja, porque resulta que si a los alemanes, claro, si a los alemanes o a los brasileños le enchufás un gol al principio del partido, los tipos quedan locos y te llenan la canasta. Históricamente ahí pasó que a Brasil o a Alemania, cuando le metes un gol, después te enchufan dos o tres. No sé cuál es el fenómeno.
1: Eso
0: que...
1: Eso me asustó de Paraguay ayer.
0: Claro, porque le enchufaron ahí, fueron los primeros en vacunar. Ahora, si ellos meten un gol y vos le empatás, y bueno, qué sé yo, van yendo. Pero si están uno abajo, los tipos... Le sirve de combustible.
1: Y
0: sí,
1: le toca el ego y dice, bueno, pero nosotros también nos pasa un poco eso.
0: A nosotros no nos enchufa, a nosotros nos calienta, sí. Y se nos desorganizan todos los patos, digamos, y comienzan a correr, digamos,
1: activa
0: todos los patos.
1: Modo gaucho, ¿viste?
0: Pero sí, no. sí, y se queda loco, y quedamos locos, y comenzamos a mandarnos cagada cuando nos meten un gol. Y vamos, y cuando vemos que por ahí la podemos perder, peor todavía. Así que esa es una de las cuestiones de la selección argentina que creo que esta selección tiene diferente a todos los conjuntos anteriores. Cuando está en desventajas, mantiene... nos salta la térmica igual. Pero mantiene la cabeza más fría en el sentido de que le mete pasión, pero esa pasión le sirve para razonar, para entusiasmarse, para encenderse y para revertir los resultados, ¿sí? El partido de Paraguay ayer estuvo, mamita querida, qué lindo. Bueno, el de Japón con Brasil también, partidazo en donde se observó a los jugadores argentinos, a los jugadores argentinos. Ah, sí. Paraguay, el 1 de los jugadores de Paraguay del seleccionado juega en Lanús, el otro en Independiente y creo que el otro en Vélez o en Argentinos, ¿sí? El arquero juega en un Gil, juega, si no es en San Lorenzo, es en Vélez, en uno de esos dos equipos, ¿sí? Así que bueno, ayer también hinchamos por los jugadores paraguayos que juegan en el fútbol argentino. Y bueno, y también por Alfaro, digamos, que es el técnico de Paraguay, que es argentino, y que justamente, fue defenestrado, pobre Alfaro, por Chilavert ayer. Chilavert, ¿sí? Bueno, y este es el resumen.
1: Ese es el arquero,
0: sí, pero hay una foto, yo creo que tiene que haber una...
1: No la encontré, pero sí, same, así, yo también, quedamos todos así.
0: Claro, quedamos, pero la cara del tipo, a ver si yo la encuentro, arquero de Japón, ¿cómo se llama?
1: Ahí te digo.
0: De Japón,
1: Sion Suzuki.
0: ¡Hala, pucha!
1: ¿Del Suzuki? Para mí que es una apropiación cultural ese arquero. ¿No tiene un olor a nacionalismo?
0: Esa Suzuki, ¿no? Esa Suzuki tiene muchas anelitas encima del medio. Ahí se metió una zanela de por medio, una guerrero, una...
1: Disimula un poquito más, Japón.
0: ¿Qué? Sí, bueno, se me hace que Japón está importando jugadores. ¿Cómo se llama? ¿Yosono? ¿Cómo es?
1: Se llama Sion Suzuki.
0: Suzuki, Sion Suzuki, sí. Ese modelo, yo conozco ese modelo.
1: Katana no lo quisieron poner porque ya...
0: Bueno, arquero, Japón-Alemania, tiro al palo. Vamos a ver si sale la magia de palabras. Vamos a ver con las imágenes. A ver. Sorpresa, arquero, Japón. No, sorpresa. Arquero de Japón, Alemania, tiro al palo. Ay, esa, porque... Pensé que la íbamos a tener porque íbamos a tener esa imagen porque es la pasaron a la repetición y la cara del tipo con los ojos parecía de campeones, digamos, el dibujito campeones, ¿viste? Que están con los ojos redondos. Bueno.
1: Sí, Matt, justo me pasó, ¿viste? Que había un capítulo de Supercampeones para los viejitos.
0: Sí, para los que se te cayó.
1: Con la camiseta brasilera y los azules y era...
0: Claro, era había un dibujito... O hay un dibujito, un anime que se llama Campeones, que es de fútbol. Y ahí entonces, bueno, los japoneses le meten toda su fantasía encima en torno a lo que es jugar fútbol. Y en un histórico partido, digamos la final, era Japón con Brasil, ¿no? En el juego. Bueno, se dio la realidad, digamos, de que Japón jugó por 16avos. Con Brasil, y básicamente es una final. ¿Por qué? Porque si perdés, te volvés a tu casa y ya es el final del campeonato.
1: Ahora estamos en esa instancia.
0: Exactamente. Ahora se pone heavy el...
1: Ahora se pone porque el que... Ahora sí lo
0: es matar o morir.
1: Ahora sí se gritan, ahora sí se sufre.
0: Sí, sí, sí, sí. Bueno, el partido, lo que sí no sé es cómo salió Países Bajos, Marruecos. No te puedo creer. Quedó afuera la naranja mecánica. ¡No! Me lo desayuné ahora.
1: Y bueno, Alemania quedó afuera. Si yo no veía el partido, mirá, yo iba a
0: hacer eso, ¿eh? Que lo tiró y
1: mirá,
0: y
1: Marruecos.
0: Holanda, Países Bajos, estaba como candidato. Bueno, vamos a leer un poquito el resumen, ¿sí? Porque estamos en la ronda de 16avos. Hasta el momento se han jugado 4 encuentros que ya definieron a los primeros clasificados a los octavos de final. Destacan las prontas eliminaciones de potencias como Alemania y Países Bajos por vía de penales. Sudáfrica quedó afuera y Canadá sigue en carrera. Un gol agónico de Stephen Eustaquio al minuto 92. Ahí al minuto 92, 90 minutos, con el alargue, digamos, no el alargue, los adicionales. Le dio la clasificación a los norteamericanos, sí, porque Canadá también es norteamericano, es un país que se encuentra en el subcontinente norte de América. Brasil 2-1 con Japón. Japón sorprendió abriendo el marcador, pero el combinado brasileño reaccionó. Casemiro igualó y Gabriel Martinelli selló la remontada en el tiempo de descuento. Tiempo de descuento a los 90 más 5 minutos, ¿sí? O sea, si seguían, digamos, si no convertían en ese momento, se iban a penales también, ¿eh? Ojo. Bueno, Alemania 1, Paraguay 1. ¡Qué batacazo! El gran batacazo. Impresionante Gil lo que atajó. ¡Mamita querida! Es un crack. Tras empatar en el tiempo regular con goles de Enciso y Havertz, la selección paraguaya eliminó a los germanos en una histórica tanda de penales. ¿Cómo celebré esa tanda de penales? Porque estamos hablando de una potencia. Lo que no me esperaba era que Países Bajos y Marruecos empatara 1-1 y que que la naranja mecánica quede fuera del Mundial, que Marruecos elimine al Mundial. Bueno, el viejito y querido, el viejo y querido Bilardo, ¿sí? Que fue campeón de México 86 y subcampeón en Italia 90 con la selección. Él había adelantado hace cosa de 10 años, 10 o 6 años, que Marruecos, guarda con Marruecos, Marruecos va a ser una de las potencias futbolísticas. Mirá, dejó afuera a la naranja mecánica. Los partidos de hoy, martes 30 de junio. Hoy tenemos a Costa de Marfil versus Noruega en el Dallas Stadium a las 14. Partidazo, yo me lo miro de acá a la China. Bueno, Francia versus Suecia a las 18 en el New Jersey Stadium, ¿sí? Y México versus Ecuador a las 22 en el Mexico City Stadium, ¿sí? En el estadio de la Ciudad de México. Hoy a las 22. Entonces, tenemos fútbol a las 14, Costa de Marfil versus Noruega. A las 18, Francia versus Suecia. Y a las 22, México versus Ecuador. Te digo la verdad. ¿Cuáles de estos partidos no te lo querés perder? ¿Cuál es el que decís, este quiero verlo?
1: La verdad que están todos bastante...
0: A mí me pasa lo mismo.
1: Mientras que no pasen en simultáneo, creo que se puede organizar para mirar todos, pero
0: no pasan en simultáneo ninguno. Así que, mirá, porque a mí me llama la atención qué va a pasar con Costa de Marfil y Noruega. Lo mismo, bueno, Francia versus Suecia.
1: Noruega, el de Francia me causa más intriga, porque la verdad, después de todos estos partidos y todas esas figuras que están ascendiendo, vos no sabes qué esperar.
0: Bueno, yo vi algún par de partidos de Suecia y te digo, para mí Suecia no tiene sorpresas, y cuando un europeo juega con otro europeo, un equipo europeo juega con otro europeo, se impone la jerarquía. No sé cómo, digamos, pero normalmente, supongamos, jugaba Chequia con Francia, ganaba Francia porque, no sé si psicológicamente... Chequia, digamos, ahora están cuando juegan ahora cuando,
1: la intimidación, claro,
0: no sé si la intimidación o el conocerse, porque ellos juegan también, digamos, juegan las eliminatorias, tienen amistosos, sí,
1: son colegas,
0: son compañeros, digamos, se conocen las mañas, se conocen cómo juegan y se tienen. Ahora, ¿qué pasa? Costa de Marfil con Noruega, ese me intriga porque los noruegos se me hace que no están.
1: Son dos fútbol distintos.
0: Y son dos equipos distintos de fútbol. Son dos tipos de fútbol porque distintos.
1: Imagínate los jugadores de Costa Marfil que lo van a ver a Noruega, no el noruego, a Haaland. ¿Lo vas a tener a Haaland ahí?
0: Claro, claro, claro. Bueno, y lo mismo creo que puede pasar con México versus Ecuador. A menos que Ecuador le madrugue a México. Ecuador ya dio.
1: Compañeros mexicanos, amigos, o sea. La gente me dice, pero a Ecuador le tengo mucha más fe.
0: ¿En serio?
1: Sí, le tengo mucha
0: más fe. Mirá que México ganó los tres partidos, ¿eh?
1: ¿Pero Ecuador le ganó a Alemania?
0: Ese
1: es un bonus.
0: Ese es un bonus, ¿no? Bueno, y para mañana tenemos tres partidos. Inglaterra versus República Democrática del Congo a las 13.
1: Aguante República Democrática del Congo.
0: Carajo, República Democrática. Después, Bélgica versus Senegal. Otro partidazo a las 17. Mirá los africanos cómo están, están como locos. Y Estados Unidos versus Bosnia-Herzegovina a las 21. ¿Qué sé yo? Yo creo que Estados Unidos le va a ganar a Bosnia. Y bueno, y tenemos... hay un pie argentino en el equipo estadounidense con la dirección de Pochettino. ¿Sí? Pochettino es el director técnico de...
1: Pero sabía que había un argentino jugando.
0: No, hay un argentino dirigiendo.
1: Ah, sí, sí.
0: Pochettino que... es argentino y está dirigiendo y le está yendo bárbaro a la selección norteamericana.
1: ¿Sabías que los yanquis pensaban, los estadounidenses creían que... Creo que no sé si lo comentamos, ¿no? ¿Mm? Que Messi iba a jugar para ellos porque jugaban en Miami.
0: No me sorprende.
1: A mí no me sorprende si yo pensaba que la chocolatada salía vacas marrones. Yo lo chequeé a eso. Y
0: ¿en
1: tuvo
0: serio?
1: Que salir, sí, una persona especializada, ¿no? A explicar porque tenían ese tipo de conocimiento. O sea, Ese era
0: su... O sea, tenía, pensaban que justamente la leche chocolatada salía de vacas marrones.
1: Sí, de literal, wow. En serio. O sea, había una gran parte que culturalmente, entonces se ve que llegó a media diciendo, no podemos ser tan imbéciles.
0: No podemos ser tan boludos.
1: Y cuando escuché mamá, eso, querido. Había un bar lleno de gente mirando el partido de Estados Unidos, esperando a que salga Messi. Y un mozo fue que grabó un mozo con un mozo argentino. Dijo, no saben lo que está pasando acá, no sé qué. Y ahí le dijo, y el descendencia, ¿cuándo sale Messi? No, dijo, y pero él no juega en nuestra selección. No, dijo, pero sí juega en el Miami. No, él juega con Argentina.
0: No. Bueno,
1: indignados están.
0: El otro día escuché una anécdota de un periodista argentino donde le preguntaron, che, ¿dónde querés estar, digamos, dónde, en qué país del mundo te gustaría vivir? Cualquier lado menos Estados Unidos. Sí, ¿y por igual. Qué dijo? ¿Por qué le dijeron? Pues son demasiado brutos, dice. Sí. Resulta que, o sea, viven en el país más conocido del mundo, viven en el país más importante del mundo hasta, bueno, ahora no sé, pero viven en el país más importante del mundo, en donde, por ejemplo, esta anécdota involucra a Diego Maradona.
1: Ah, mira.
0: Resulta que estaban con Diego Maradona estaban en la transmisión de fútbol del Mundial de 1994. Entonces estaban los periodistas y el periodista dice, bueno, yo me voy a ir a recorrer, resulta que salen con la historia fue así. Diego iba a ir a un shopping a comprar un par de zapatos. Bueno, en Estados Unidos. Y Diego entra acompañado por alguien de FIFA, ¿sí? Por un funcionario de FIFA. La cuestión es que entran ¿cómo es que se llama? A la zapatería y bueno, el periodista le ve a Diego y le dice a Diego, che, ¿qué están haciendo? Vamos a comprar un par de zapatos. Bueno, les atendieron y todo lo demás. Y entran unos tipos del seleccionado árabe a comprar unos zapatos. Y resulta que entran después de que sale Diego. Para esto, el empleado no se enteró, digamos, de
1: que era Diego Maradona.
0: No sabía que era Diego Maradona, ni sabía quién era Diego Maradona. Entran los jugadores del seleccionado de, creo que Arabia Saudita, o de uno de estos países árabes, uh-huh. Y agarra y dicen, che, ahí estaba Diego Maradona, ¿en serio? Sí, es el tipo que vos atendiste. Y entonces el tipo, el laburante, el que laburaba en la tienda, salió corriendo a buscar un autógrafo de Diego Maradona. Mira. Y se lo pidió a la persona que iba con Diego, porque Diego es cabecita.
1: Uh-huh. Ah, mirá, a ese level.
0: Claro, pero no ni sabía quién era Diego Maradona. Y no pensó que Diego Maradona era Diego Maradona.
1: No hagas eso, no te gastes.
0: Claro, pero salió a buscar el autógrafo porque conocía el nombre Diego Maradona, claro. Pero no sabía quién era Diego.
1: Claro, mira.
0: Entonces lo vio a Diego, pero le pidió el autógrafo pensando que era Diego Maradona, el tipo que iba con Diego.
1: Al nivel de que no conocí, qué loco. ¿Te pasó alguna vez eso? A mí me pasó una cosa vez con Cecilia Camaro, que estar con gente muy conocida, pero como vos no conocés, no.
0: Ah, bueno. ¿A vos qué te pasó con quién?
1: A mí me pasó con Cecé de Camargo, que acá cuando vinieron
0: Luciano es Cecé de Camargo, sí, dale.
1: Yo lo he escuchado, he visto la película, todo, pero visualmente no los...
0: No los ubicás, no los registrás, claro.
1: A ellos vinieron acá ahora a hacer un show, y estuvieron por acá, y yo trabajaba en ese lugar en un hotel que tenía gimnasio, y ellos querían... Bueno, ellos averiguando, cayeron ahí porque se enteraron que obviamente con un contacto estaba el representante, uh-huh. Y ellos dos.
0: Mirá.
1: Y yo hablando, entonces estaba cerrado, los llevo a mostrar porque a ellos les gusta ejercitar antes del show. Y no, mirá. Y no trajeron el equipo, bueno, les muestro los equipos que había, la disponibilidad, el spa, el tour. Bueno, hablamos un ratito, les invito a un café, qué sé yo, les atiendo como cualquier persona normal. O sea, yo no tenía idea que estaban de ojo, así normal. como hablan muy brasilero cerrado,
0: sí.
1: me iba un ida y vuelta y yo me reía, no vaya. Sí, sí, pero buena onda, re buena onda, ¿viste?
0: Claro.
1: Estaban comiendo.
0: Dice el dicho, si no sabe sonreír, no tenga negocio.
1: Claro, no, estaban comiendo, recuerdo muy bien que pasaron por una casa, estaban comiendo bomboncitos de dulce de leche, qué sé yo. Estaban comiendo ahí, me convidaron, todo re. La mejor, ¿eh?
0: Ajá.
1: Yo comiendo ahí bomboncito, tomando café con ellos, charlando y explicándole, esperando que a ver que se me consigan las cosas. Bueno, se van, ¿eh? Cuando se van, entra otra, porque no eran el turno laboral, entra otra compañera y me queda mirando así. ¿Sabés quiénes eran? Que era así, Camaro, no sé qué cosa.
0: Ah, bien, buenísimo.
1: Ella le consiguió una fotito, todo.
0: Ah, mirá, claro.
1: Sí, pero yo no.
0: Pero vos sabés que hay una cuestión que por ahí, digamos, para los artistas que, por ejemplo, tienen que están en el medio pelo o están, digamos, en ¿cómo es que se llama? Están no son muy reconocidos o están en el medio pelo. Que no le reconozcan es un bajón, ¿sí? Pero para los artistas que son ultra conocidos, Cecedi Camargo y Luciano, yo creo que no pueden caminar por la calle de Sao Paulo.
1: Bueno, yo vi, después me puse a ver un vivo, un recital, y igual a la pelle.
0: Sí.
1: Digo yo, impresionante.
0: Bueno, lo mismo,
1: el show que montan es
0: lo mismo pasaba con Maradona. Maradona, ¿por dónde andaba? Él no podía andar por la calle sin que se arme un dispositivo de seguridad por la cantidad de gente, claro, que quería, no sé qué querían de Maradona, tocarlo, agarrar, llevarse un dedo, un codo, claro, genera, los pelos, no sé, los ojos de Maradona, el dedo meñique, el dedo pulgar del pie izquierdo, no sé, una cosa así, una cosa loca.
1: Una locura es eso, pero bueno, yo tuve eso y se ve que se sienten cómodos, porque es ahí se sentaron a tomar un café.
0: Pueden disfrutar de la vida sin que haya gente, no sé, queriendo sacarse una foto, sacarle un autógrafo, romperle la bola.
1: No, o sea, sabes que encima les cobré el café.
0: Muy bien.
1: Y les cobré el café.
0: Sí tiene para pagar, la puta.
1: Porque el segundo le cobré los cafés.
0: La guita que se llevan de acá no le va a cobrar el café, claro, le va a regalar el café, ¿está loco?
1: En otro lado, quizás en otros lugares, quizás no, que te regalan todo, están muy acostumbrados.
0: Tal cual.
1: Pierden la humanización de ser consumidor, esas cosas.
0: Todo, ¿viste? todo, bueno, y yo había...
1: Y hacerle sentir persona, también me pasó con el... Conocí mucha gente conocida gracias a muchos trabajos.
0: Sí.
1: El guardaespaldas de el Burrito Ortega.
0: Ajá.
1: También tuve un buen... charlamos, qué sé yo, porque también vino el Burrito Ortega acá y el plantel de River. Y dijo, no, dijo, pasa que hay ciertos lugares donde está bueno que ellos se sientan persona, porque no,
0: sí, solo... pues no pueden caminar por la calle, no, pobre.
1: No pueden ir reírse un chiste.
0: No.
1: Hacer un chiste.
0: No, porque todo va a ser tomado con doble sentido.
1: O se sienten incómodos y a veces no quiero pedir tal cosa porque yo sé que el otro me va a dar y no me va a querer cobrar. Y eso también a algunas personas les hace sentir incómodos.
0: Claro, bueno, a mí me tocó, por ejemplo, cruzarme, saludarme con Alfredo Casero, de la gente que conozco, digamos, que es conocida, Alfredo Casero, con el Negro Fontova.
1: ¡Wow!
0: Gente que yo admiro muchísimo, digamos, ¿no? Y bueno, y así me crucé con mucha gente, pero esos dos me gusta porque tienen una sencillez y una cosa de que vos agarrás, vas, hablás con ellos. Y me acuerdo que recién se había ido Jorge Isbur y agarro y le digo al Negro, che, Negro, se fue Jorge, le digo, y él dice, sí, qué cagada. O sea, y empezamos a hablar de Jorge Isbur y es un... Es un tipazo.
1: Te olvidás del personaje, te olvidás, ¿viste? Entonces ya vas con otra, de otra.
0: Ah, no te olvidás de nada. Estás contento de poder charlar con esa gente que con la cual las historias que te pueden contar y las cosas que te pueden decir. Y si justamente Jorge Ginsburg estuviera acá, yo creo que él diría... Che, nene, atendé tu juego, son las 10:35 y no pasaste tanda. Vamos a la tanda, che, porque vamos a la tanda y sí, porque si no Jorge se va a enojar y va a decir, loco, atendé tu negocio.
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0: Muy bien, son las 10 y 39 en la República Argentina, 15 grados la temperatura ahora en este momento en nuestra ciudad. Comunicate al 3755-491114 para contar qué suceso te golpeó en tu vida y te cambió para siempre. Así como el dinosaurio que impactó en el asteroide. No, era al revés. Era al revés. El asteroide que impactó en la Tierra y mató y liquidó a todos los dinosaurios. Bueno, eso fue un antes y un después. A nosotros nos benefició, ¿sí? Porque a partir de ahí, a partir de ese momento, los mamíferos pudieron evolucionar, agrandar, aumentar su tamaño, convertirse en la familia, en la especie, en el grupo de especies, en la familia de especies dominantes del planeta Tierra, y a partir de ahí, hace casi un millón de años, surgen los primeros homínidos, desde donde descienden el Homo sapiens sapiens, que es quienes somos nosotros, ¿sí? Así que, ¿qué suceso te golpeó en tu vida y te cambió para siempre? ¡Ojo! Tenés los golpes heavies, y también tenés unos tortazos emocionales que te despabilan, no te lastiman. ¿Qué sé yo? Puede ser, por ejemplo, la llegada de un nuevo integrante a la familia, que eso, por ejemplo, cambia a toda la gente. Es algo que te cambia. O sea, vamos a ver, ser padre, ser madre, es algo que definitivamente, después de ese suceso, tu vida ya no es igual. Ya cambia rotundamente por un montón de cuestiones. Entonces, pero también puede ser un trabajo. Agarrar y haber encontrado un trabajo de una manera fortuita. Mira, hay una cosa, o sea, yo no di ningún ejemplo, porque yo tengo muchísimos ejemplos de salir a caminar pensando que iba a ocurrir tal cosa y ocurrió. Entonces, en mi vida, yo me crucé, ¿viste? Cuando vos tenés un sentimiento de que algo va a pasar. Bueno, eso es mi vida, digamos. Mi vida se fue manejando de esa manera. Tengo muchísimos ejemplos de eso, o sea, y golpes y cosas que me cambiaron para siempre. Bueno, una de las cosas que me cambió para siempre es haber ingresado a trabajar en Canal 12. Saco el tema de los hijos, porque eso ya lo tomo como un... cuando llegó, cuando nació mi hijo, cuando me divorcié, por ejemplo, cuando me separé, ¿sí? Son todos esos son eventos, digamos, cuando me reencontré con mi pareja actual, ¿sí? Son eventos que te cambian para siempre, ¿está? Bueno, contanos vos al 3755-491114, ¿cuál es el suceso que te golpeó en tu vida y te cambió para siempre? ¿El tuyo? ¿Tenés alguno?
1: Yo también, como vos, un montón, porque la vida es un cambio.
0: La vida, y uno se acuerda de los golpes, se acuerda de los golpes, de los eventos, no voy a decir traumáticos, pero generalmente tienen que ver con...
1: Sí, una lluvia de asteroides a veces, pero son por momentos, ¿no te pasa?
0: ¿A vos también también atravesaste el cinturón de asteroides, sí, en tu Vía Láctea?
1: Yo estoy en la navecita ahí, me están...
0: Estás atravesando.
1: Estoy atravesando la navecita. Pero la vida yo la tomo como es una hermosa película, y a veces te toman como que ven partes de la película, pero hay una película entera... Y tenemos pausas lindas, que la parte linda, tranquila, que vos estás tomándote el calling break.
0: Ajá.
1: Y después arranca la película y bueno, ahí es cuando...
0: Claro, bueno, fíjate vos que nuestro sistema solar tiene, creo que, el cinturón de Kuiper. El ¿sí? cinturón de Kuiper es un cinturón, una franja que está repleta de asteroides. Que eso rodea nuestro, y cuando vos atravesás el cinturón de Kuiper, te llenás, ¿eh? ¿Viste como las películas que están los asteroides?
1: Sí.
0: Bueno, ¿estás atravesando tu cinturón de Kuiper?
1: Yo creo que estoy por el cinturón de Kuiper yendo.
0: Ah, te convendría salir de ahí, digamos, sí. Y no dar vuelta por ahí. Sí. Te convendría salir, correrte un poquito más a la izquierda, correrte un poquito más a la derecha y salirte del cinturón. Claro. Vos sabés que sí, a mí me pasó, por ejemplo, 2015, 2016, 2017, 2018... atravesar ese cinturón de Kuiper, mamita querida, estuvo heavy, estuvo bravo, pero bueno, y después pasa, digamos.
1: Todo pasa, nada es... La verdad que no puedo quejarme, porque sería cara dura quejarme, pero el único evento que me generó más preocupación es que cuando una de mis pequeñas tuvo una enfermedad bastante complicada, uh-huh, que no verá acá, fue el segundo caso, uh-huh, y ah, era complicadito. Sí, fue, ella tuvo una dermatitis atópica, pero muy grave, ay, siendo ay, ay, muy bebé.
0: Sí.
1: Dermatitis atópica, no me acuerdo en qué grado fue, porque ni siquiera la acabó un caso nomás y ya fue su segundo caso, encima pediátrico bebé.
0: Ay, ay, ay, sí, es complicado. Sí, muy feo, es muy complicado. Sí. Eso
1: fue
0: eso,
1: quizás lo único que dije. O sea, nada más que lo, siempre es la salud, yo creo que es lo que más te puede golpear. No.
0: Claro, hablamos de golpes. Sí. Y yo por ahí quería salir. Podemos hablar de los golpes, sí. Podemos hablar también de los sucesos que te cambian, digamos, te modifican.
1: Y eso, claro, y eso a partir de todo, porque comida. Todo.
0: Ah, tuvo secuelas.
1: Sí, sí, sí, sí.
0: Ah, mira. O sea,
1: para todos.
0: Claro, porque
1: mostaza
0: cuando cambia
1: no
0: para.
1: No se puede consumir, poner en mi casa.
0: No se puede consumir, no, mostaza.
1: No.
0: ¡Wow!
1: Entonces, ¿por qué contaminante le puede? Justamente ella ahora encima, ella sobreabrigada, es todo un tema.
0: Uy, uy, uy.
1: Entonces, esas son cosas que sí cambiaron para todos.
0: Claro, eso es un suceso que cambia tu vida para siempre, digamos,
1: claro,
0: ¿no? Es impresionante. Bueno, por las cosas que va derivando la vida, ¿sí?
1: Exactamente.
0: Bueno, y yo lo que calculo que cambió para siempre la vida de un montón.

0: como si estuvieran llorando, no, o sea, no, como si estuvieran memes. Enojados.
1: Ellos mismos hacen memes.
0: Ellos mismos se hacen memes. Bueno, pero en base a esto, vamos a... Porque, a ver, lo que a mí me pasaba, yo pensé que me pasaba a mí. Yo decía, puta, carajo, estoy hinchando por la selección de otro país. No, y estamos en streaming, ¿no? Estamos en streaming en el canal de Oficialmente Despiertos en YouTube. Es Oficialmente Despiertos y buscás el canal y ahí está. Bueno, no podemos ser feliz por una... No podés estar feliz por una selección que no es la tuya. Los argentinos en el triunfo de Paraguay. Tenemos ese video, a ver si lo podemos ver. Si lo podemos ver en pleno para que y escucharlo, ¿sí? A ver... A ver si se escucha en el momento en que se escucha, porque a mí me gustaría escuchar. Son todos argentinos que están en una playa. A ver, va, ponele el principio. Ahí cuando sale, cuando ataja el, cuando convierte el gol el jugador paraguayo. Qué genial. Nos pusimos muy contentos por Paraguay, de que ganó Alemania. Bueno, esto también vamos a decirlo. Alemania es histórico rival de la Argentina. Nos dejó de afuera de dos mundiales.
1: Nos trataron mal en el último. ¿Te acordás que hicieron una cancioncita, un cantiquito?
0: Ah, como que nosotros no hacemos. Y Brasil, no, nosotros cantamos. Nosotros sí lo nosotros cantamos en la. Nosotros no, nos fuimos a Brasil a cantarle Brasil, decime qué se siente.
1: Pero cuando te la hacen a vos no es lindo. No,
0: y no, más vale que no. Entonces, ¿qué bueno, ponemos? Bueno. ¿Qué ponemos cara de. ¿Qué ponemos? Claro, presentamos carné de ofendido ahora por lo que nos hicieron los.
1: Ese es el folclore del fútbol, ese es el.
0: Sí, bueno.
1: En la parte de la hinchada, de la barra brava, ¿viste?
0: Bueno, y ahora tenemos, por ejemplo, las notas. Ayer, por ejemplo, salieron a hacer notas y circularon por las redes sociales las notas de noteros que estaban preguntándole cómo estaban haciendo la... cómo sentían la... ¿cómo es? El triunfo de Paraguay. Esto, a ver.
2: ¡Hoy es su cumpleaños! ¡Pero qué regalo! ¡Vamos, mirá! Autos, girando motos. ¡Ay, pobre que doy! ¡No, Paraguay! ¡Andate, le cayó el chicle!
3: ¡Vaya, morís, coja! ¡Ganó Paraguay!
2: ¡Aguante, Paraguay! ¡Hasta las muertes, carajo!
0: Se lleva el micrófono y sigue hablando.
2: ¡Qué regalo!
1: Lo estoy viendo con vos, no lo había visto.
0: Se lo llevan el... Le llevan el micrófono al notero. Están locos.
1: Vamos, Paraguay. ¿Vos sabés que si ganan a octavos y a cuartos?
0: Lo que va a ser.
1: ¡Gracias, Paraguay! ¡Los feriados del mundial!
3: ¡Ay, te amo, galándame!
2: ¿Va a ser feriado mañana?
3: ¡Claro! ¡Que sea todo el mes, si puede!
4: ¡Bueno! ¡Muy bien!
3: ¡No, tiene que ser feriado! ¡Ganó para
2: sí! ¡Vamos, Paraguay! ¡Viste la camisa de Brasil!
0: Bueno, es la celebración del pueblo paraguayo a la cual nos sumamos con mucha alegría, ¿sí?
1: Sí, se entiende y se comparte y te comparten eso, por más que sea
0: sí, bueno, es la alegría de haber pues, no es solamente haber llegado, porque ellos ya llegaron a semifinales ya llegaron a semifinales en el 2010 ¿Cómo es el técnico argentino? Bueno, llegaron a semifinales en 2010, pero ahora le ganaron a Alemania y nadie se esperaba que le ganen a Alemania. Y bueno, son las 10:51 y ahora lo que quiero mostrar es que están los argentinos invadiendo Dallas, Boston y todas las ciudades donde se encuentra la escaloneta o a donde va a ir a jugar, y ocurre esto, ¿sí? Que es que se arma una festichola, ¿sí? Un operativo clamor, operativo bandera, y entonces música, baile en la vía pública, al estilo como se hace acá en Argentina, que se sale a la calle, se para todo, y justamente tiene que venir la policía.

0: a poner orden, ¿sí?
1: No se me fue ese video, ahora yo ya te buscamos.
0: Bueno, acordate que son las 10:51, ¿sí? Así que yo por ahora te voy a comentar que teniendo en cuenta, lo que voy a hacer es recordarte el fixture para hoy, porque estamos en pleno mundial. Entonces, para hoy tenemos a las 14 juega Costa de Marfil versus Noruega en el Dallas Stadium. A las 18 se enfrentarán Francia versus Suecia en el New York New Jersey Stadium a las 6 de la tarde. Y a las 22 juega México y Ecuador. Dos equipos americanos, dos equipos centroamericanos que se van a enfrentar en el Mexico City Stadium, ¿sí? Bueno, ahí tenemos acá resulta, Argentina no lo vas a entender. Y lo traen al policía, le hacen bailar, va a tener problemas el pobre poli. Y le quiere decir algo y ya no, listo, ya lo trajeron al policía del Dallas State. Está bailando, está meta fiesta con los argentinos, meta cumbia. Y sí, y es celebración. ¿Por qué? Y Argentina, no lo entenderías. Es el lugar en donde si salimos campeón, creo que esta vez va a haber 10 millones de personas en las calles celebrando. ¿Y sabes qué? Estoy contento por Paraguay, estoy contento por... Y un poco... Me cuesta estar contento por Brasil. Debería estar contento por Brasil porque justamente es un equipo sudamericano que está avanzando. Pero bueno, pasa que tenemos una rivalidad histórica. Estoy un poco triste por Uruguay que no pudo avanzar en el Mundial y quedó afuera. Ojo, juega Colombia también, Colombia. Mañana, a ver...
1: ¿Colombia y Panamá? ¿Cómo le fue? Panamá andan medio escondidos.
0: Sí, sí, no los estamos viendo. Yo no lo tengo acá presente. No, claro, no ¿cómo es? Pero está Colombia, clasificó Colombia. ¿Todavía? Sí.
1: Es claro, no lo tengo muy presente a Colombia. O a Panamá, que estaba... sí, Uruguay, bueno.
0: Bien.
1: Yo sé, estoy segura que los uruguayos no se ponen tristes por nosotros.
0: Colombia y Panamá. ¿Cómo?
1: Los uruguayos no son tan empáticos como nosotros, o sí.
0: No sé, porque Uruguay tiene...
1: Es como que es más agridulce la relación.
0: No, yo creo que esa cuestión es con Chile.
1: Sí, Chile. No sé por qué somos tan... Tenemos como memoria... ¿cómo se dice?
0: ¿Una memoria emotiva?
1: Claro.
0: Nosotros tenemos una...
1: A ver, históricamente... No.
0: Hay una cuestión, con la guerra de Malvinas.
1: Con
0: la guerra de Malvinas, la jugada de Chile fue fea. Estuvieron muy flojos.
1: Fue sucio. Eso fue sucio, porque de última no. Es una cuestión de vidas, de cosas. Y tampoco le hizo el gran país. Tampoco digo, bueno, fueron vivos y como país dijeron, bueno, tuvieron algún beneficio. Ni eso.
0: No, y bueno, te cuento que Panamá, Colombia va a jugar con Ghana por 16avos de final, justamente el mismo viernes que juega Argentina, juega Colombia con Ghana. Ghana clasificó.
1: ¿A qué hora?
0: A las 22:30.
1: ¿Y nosotros jugamos a las?
0: Y nosotros jugamos a las 19.
1: Ah.
0: Así que eso va a estar muy lindo, ¿eh? Bueno, che, te cuento que son las 10:55 y vamos a ver si esta vez podemos terminar un poquito antes el programa para poder pasar el último tema musical del día de hoy. ¿Qué tenemos para escuchar? Tenemos, este de No Fake Friday, Let Me Out Your Number, ¿sí? Este tema de Knack, ¿sí? Y de My Sharona, ¿sí? No. Let me out your number. Déjame tu número, ¿sí? Le dice, dice el tema de la canción, que suena de esta manera. Son las 10:56. Ya estamos llegando al final del programa del día de hoy. Esto es Oficialmente Despiertos. En los controles técnicos se encuentra Jessy la Magia Galván. Hizo magia hoy. Hizo hoy una magia para tratar de que salga todo al aire y todo bien. Digamos, pasa que le agujerearon la galera, ¿sí? nos sacan los saumerios, todo un desastre, o sea, el porta saumerio. Tenemos porta saumerio ahí, ese se queda acá. Bueno,
1: hoy sobreviví, hoy solo siento, yo agradezco, gracias por el espacio, gracias.
0: Lo importante es que lo importante muchas es que gracias. Sobrevivimos.
1: Gracias por la paciencia y por enseñarme y por entender muchas cosas que quizás al aire la gente no sabe.
0: Hoy hubo un asteroide, hubo una serie de asteroides que
1: hoy me cambiaron la órbita, así.
0: Claro, YouTube te dio alguna paliza.
1: Me dio una paliza, ¿sí viste cuando vos salías a pelear sin guantes?
0: Ah, sí, así y así te quedan las manos.
1: Sí, bueno. Pero vos sabés que hay un dicho que se dice en la calle que se dice que no tenés callos en las manos.
0: Ajá.
1: Porque te falta pelearse sin guantes, justamente.
0: Ah, claro, sí, justamente. Pero porque
1: eso es lo lindo de pelear sin guantes, que aprendés muchísimas más cosas y cuando quizás... La vida te enseña más a los sopapos que en un curso.
0: Claro, pero vos sabías que, por ejemplo, los guantes no están, de los boxeadores, no están para proteger las caras o el cuerpo del rival. Están para proteger las manos del boxeador.
1: Exactamente.
0: Así que bueno, son las 10:57, esto es oficialmente Despiertos por Sónica 101.5 del dial. En YouTube nos encontrás en Oficialmente Despiertos y este tema es un cover de No Fake Friday, no hay sábado no hay viernes falso, y el tema se llama Let Me Out Your Number y también Decime Tu Nombre. Vamos con este tema desde el principio y nos decimos chao, hasta mañana, que tengan un hermoso día.

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0: 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Es la hora 11:01.
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0: 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Es la hora 11:34.
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0: 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Es la hora 12:03.
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2: Es la hora 12:31 minutos.
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1: Tengo una buena canción para cantar, ¿eh?

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1: 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Es la hora 12:58 minutos.
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Buenas, buenas, ¿cómo andamos? Llegamos al martes 30 de junio, señores. Bienvenidos, arrancamos el programa de martes ya. Espero que anden bien, pero me van compartiendo, ahí a través del mensajero de la radio. No se olviden de votar y de contarme cuál es la canción que quieren que el próximo viernes llegue a ocupar el puesto número uno de este mega ranking. Atentí, el programa del día de hoy lo vamos a arrancar hablando de los Caligaris, porque presentaron Todos Locos junto a la Mona Jiménez, dos de los máximos exponentes de la música popular cordobesa, se unieron para grabar esta versión de la banda, una colaboración que invita a meterse de lleno en una noche de cuarteto y a disfrutarla bailando entre amigos, con una impronta cuarteto que atraviesa toda la producción. Esta renovada versión potencia el carácter festivo que convirtió al tema en uno de los más queridos del repertorio de los Caligaris, más aún con la presencia de la Mona. Siempre tuvimos una intención de acentuar nuestro estilo. Nosotros somos de Córdoba y el cuarteto es nuestro folclore, así que sentimos y vivimos cuarteto y lo interpretamos a nuestra manera particular, destacó Raúl Sencillez, cantante de los Caligaris. Sobre la idea de la invitación al Manda Más, el músico destacó: hace un tiempo ya habíamos grabado con Carlos, que es el máximo referente del cuarteto, y ahora empezamos a reversionar algunas canciones nuestras en el ensayo. Cuando hicimos Todos Locos, ritmo cuarteto, pensamos, es para la Mona, dijo Sencillez.

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1: Estamos en el bloque de salud. Hoy vamos a hablar de que despertarse varias veces a la noche es normal o es una señal de alarma. A ver, un despertar a las 3 de la mañana, una vuelta al baño, unos minutos mirando el techo en la oscuridad, lejos de ser una rareza, esta secuencia forma parte de una experiencia mucho más habitual de lo que se piensa. La buena noticia es que en la mayoría de los casos no hay nada de qué preocuparse. El sueño no funciona como un bloque continuo, sino que se organiza en ciclos y entre unos y otros pueden aparecer pequeños despertares. La mayoría es tan breve que ni siquiera la recordamos, explica la doctora Esmeralda Rocío Martín, especialista en neurofisiología clínica y medicina del sueño de Madrid. Según la especialista, lo verdaderamente relevante no es el despertar en sí, sino lo que ocurre a continuación. Lo importante es que si después resulta fácil volver a conciliar el sueño. Si uno vuelve a dormirse con facilidad, no tiene que preocuparse, pero si los despertares son muy frecuentes, cuesta retomar el sueño o al día siguiente cansancio y sensación de sueño poco reparador, es recomendable consultarlo con un especialista. Durante la noche se alternan ciclos de sueño que suelen durar entre 90 y 120 minutos, aunque varían según la persona y el momento de la noche. En las primeras horas predomina el sueño profundo, mientras que en la segunda mitad aumenta progresivamente la proporción de otro tipo de sueño. Este equilibrio contribuye a la recuperación física, la regulación metabólica, la consolidación de la memoria y el procesamiento emocional, resalta la

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Vamos a hablar de Ricardo Montaner y vamos a hablar de su esposa, porque ante la crítica situación que se vive en Venezuela luego del terremoto, Ricardo Montaner y su familia se pusieron manos a la obra. El músico comunicó las acciones que se están llevando a cabo y así instaron a sus seguidores a sumarse. En un video publicado en redes junto a su esposa Marlene, el cantante aseguró: "Nos hemos activado como familia, primero tratando de orar por el pueblo venezolano. Por otro lado, hizo referencia a la Fundación Familiar Solidaria The House Project. Venimos trabajando en Venezuela hace muchísimo tiempo. En este momento queremos llegar a la persona que lo necesita ya", contó Marlene. En ese sentido, aclaró que hay muchas organizaciones trabajando de manera incansable para ayudar a los afectados de Venezuela, pero desde The House Project buscan cubrir las necesidades urgentes. Para esto, están recaudando fondos. Entre las acciones que llevarán a cabo en lo inmediato, aseguró que están dirigidas a las personas que están ayudando con los escombros, a las personas que se quedaron sin casa, a quienes tienen niños chiquitos y necesitan pañales. De esta forma, la pareja cerró su mensaje para la comunidad, mostrando su preocupación y acompañamiento al pueblo venezolano. "Hay momentos en la vida en que debemos elegir entre lo urgente y lo importante. Hoy no es el caso, lo que pasa en Venezuela es urgente e importante. Activarnos es una forma de demostrar para qué estamos", escribieron en la publicación.

el bloque de ciencia y tecnología de hoy martes vamos a hablar de WhatsApp, porque comenzó a desplegarse en iOS y Android una versión advertencia de seguridad que se activa antes de iniciar el chat con un número desconocido, en concreto con aquellos con los que no se conversó anteriormente en la app. Se trata de una de las características de protección de Meta, dueño del mensajero, que había anunciado en agosto del año pasado y que ensancha en el sistema de alertas integrando a WhatsApp. En este punto, cabe recordar que la aplicación ya muestra advertencias cuando detecta intentos de engaño de vinculación de cuentas, una estafa en la que los usuarios son embaucados para que ingresen un código en su teléfono, permitiendo a los atacantes acceder a sus datos. Según explica el sitio WhatsApp Beta Info, el servicio de mensajería ahora verifica el número de teléfono antes de que el usuario inicie el chat. Si no detecta signos de confianza, por ejemplo que se conversó previamente con esa persona, mostrará la advertencia. Tal como se mencionó, el aviso pide algo así como contar hasta 10 antes de continuar. ¿Confías en esa persona? Se lee en la pantalla y se agrega información. Por ejemplo, si se comparten grupos con ese contacto, en esa misma interfaz el usuario puede elegir entre continuar el chat o cancelar el chat. Un detalle relevante, WhatsApp mantiene esa elección bajo reserva sin notificar a la otra parte sobre la decisión en caso de cancelar la conversación desde el botón mencionado.

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2: 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Es la hora 13:38.

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0: día vamos a arrancar otro bloquecito más del Mega Ranking de martes. Estamos ya en el bloque de cine. Una buena pili hay para recomendarte. Conociendo la raíz, Maggie, Dora y Charlie son adolescentes que no se animan a desarrollar plenamente sus aptitudes artísticas, aunque no se conocen entre sí, comparten la misma psicología. Claudia, que les propone formar un grupo y presentarse juntos en un tradicional concurso barrial. El desafío los enfrenta a sus propios miedos, a las expectativas de sus familias y a las limitaciones de cada uno que carga sobre sus hombros. Conociendo la raíz es la película que recomendamos hoy en el bloque de cine.
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hablemos de Katy Perry porque rompe con el pasado de Watch Is Burn. Katy Perry arranca una nueva etapa en su carrera musical con la salida del tema Watch Is Burn, el segundo adelanto de su nuevo disco. Se trata del primer lanzamiento en lo que va del año. La artista explicó hace poco que este nuevo trabajo nació de un proceso de confrontación interna en una conversación con Justin Trattner, coautor de la canción. Perry confesó que Watch Is Burn es una forma de permitirse sentir una rabia que había reprimido durante años. La estrella pop contó que el año pasado fue muy duro y pudo canalizar emociones que había evitado afrontar. Pasé demasiado tiempo sin darme permiso para enojarme. Esta vez decidí sentirlo todo y seguir adelante. Todas estas sensaciones se trasladaron al video del tema. Katy aparece vestida de negro con un bate de béisbol y en un lugar rodeada de grafitis. Una ruptura al difícil momento que le tocó transitar en el último año. En julio del 2025 se conoció su separación después de 9 años con Orlando Bloom, mientras que Bloom proyectaba una vida más tranquila y familiar junto a su hija de ambos, Daisy Dove. Perry persigue ambiciones profesionales y se encuentra de gira. Los indicios que los fanáticos de la expareja notaron fue la ausencia de Orlando en las actuaciones que el artista brindó a lo largo de ese año.

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Vamos a hablar de Lionel Richie porque se descompensó durante un show y tuvieron que internarlo de urgencia. Tal como se había anunciado, dio comienzo a su tour que iba a contar con más de 20 presentaciones por Norteamérica acompañado de Earth, Wind and Fire, pero un problema de salud impidió que completara su primer show. El músico sufrió una descompensación sobre el escenario que llevó a la interrupción del espectáculo y, según lo que informó el medio TMZ, tuvieron que internarlo de urgencia. Richie se presentó en el Gran Casino Arena de St. Paul en Minnesota y llevó adelante una hora de concierto. Al momento de interpretar el hit Dancing on the Ceiling, se lo vio sentarse en las escalinatas del escenario, donde también lo acompañaron algunos de los músicos. Aunque logró terminar el tema, llamó la atención su necesidad de descansar. De hecho, se tomó la libertad de bromear con el público y revelar que sentía algo extraño. Cuando se sientan mareados, siéntense. A continuación se sentó en el piano para interpretar Three Times a Lady y luego de ese momento el cantante de 77 años tuvo que hacer una pausa que no estaba pactada. Tras más de media hora sin retomar el show, bueno, finalmente salió uno de sus músicos a decir: lamentablemente Lionel no se encuentra bien y no va a poder continuar con el recital.

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1: Estamos arrancando el último bloque del Mega Ranking de martes. Vamos con el clásico Don't Stop de Rolling Stone, año 2002, para este clasicazo. No pares, es una canción de The Rolling Stone, lanzada el 30 de septiembre de 2002. Compuesta por Mick Jagger y Keith Richards, fue el único sencillo inédito de su álbum recopilatorio 40 Licks y destaca por su enérgico estilo pop rock. Don't Stop, Rolling Stone, año 2002, es el clásico que te trajimos hoy.
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Hablemos de la Delio, porque tras anunciar su segunda fecha en el Gran Rex, presenta junto a los Mirlos su nuevo tema que se llama La Cuenta, una colaboración inédita que fusiona dos universos fundamentales de la música popular latinoamericana. Este lanzamiento estará disponible en todas las plataformas digitales un día antes de la primera presentación de la Delio Valdés en Lima, Perú. La Cuenta es una composición original de la Delio Valdés que adquiere una nueva dimensión al enlazarse con el sonido característico de los Mirlos, referente de la cumbia amazónica psicodélica. La colaboración ofrece un encuentro musical vibrante donde se combinan la potencia orquestal de la agrupación argentina y las emblemáticas guitarras salváticas que definieron el sonido de toda la generación en América Latina. La Cuenta se lanza como antesala a un momento especial, la primera presentación de la Delio Valdés en Lima, fortaleciendo un vínculo artístico que celebra la historia, la diversidad y el presente de la cumbia latinoamericana.

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2: 14:34 minutos.
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0: 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Es la hora 15, un minuto.
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0: Es la hora 15:32 minutos.
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0: 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Es la hora 16:02.
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0: 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Es la hora 16:31 minutos.
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2: 17:02.
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0: Hola, ¿qué tal? ¿Cómo les va? ¿Cómo andan? Bienvenidos a Conectados. Día martes, gris afuera, tremendo. Pero bueno, nosotros estamos acá para acompañarte y ya estamos organizando la noche, porque si dentro de un rato llega a llover, como dice que va a llover después de las 7, prepara el reviro y el ticuey, porque hoy va a estar para eso, ¿sí? No te vayas a preocupar mucho, hay partido del Mundial como para que no te lo vayas a perder. Estamos todos contentos porque Paraguay pasó ayer allí por penales, arquerazo, tremendo. Pero estamos festejando todos, como que somos todos de sangre guaraní. En realidad sí, somos todos sangre guaraní de esta zona. Y por eso festejamos, así como en Jardín América, así como en Iguazú. En gran parte de Misiones todos festejaron, porque de la Ruta 12 para aquella zona, todos levantan la bandera paraguaya. Pero nosotros estamos de este otro lado y también festejamos ese pase agónico, histórico, por parte de Paraguay. ¿O no, Nora Salinas? ¿Cómo le va? ¿Cómo anda?
1: Por supuesto que sí, y complicado porque estábamos buscando el partido para verlo.
0: Claro.
1: La aplicación no andaba, el internet estaba colgado, puse la radio vía internet, se corta. Entonces iba y estaban haciendo los penales y se me cortaba la grabación, un desastre.
0: ¿Usted no tiene entonces la TV de Overcom?
1: Y no tengo.
0: Va a tener estoy esperando
1: la promesa.
0: Ah, va a tener que instalar la TV. La TV anda de 10. Yo tengo anda la TV bien. De Overcom y anda
1: ¿Y se
0: bien.
1: Veía el partido Paraguay?
0: Se veía,
1: porque
0: sí,
1: porque hay varias plataformas que están pasando los partidos de Argentina, pero no los otros.
0: Ellos agregaron canales, Overcom agregó canales, de Sport. Agregó dos de Sport, además de Teis Sport y otros que transmiten todos los canales deportivos para ver el Mundial. Y lo que sí es codificado, o sea que no hace falta tener internet. Con la decodificación vos podés ver el canal. Así que no hay ningún problema.
1: Porque encima Paraguay le tocó un grupo difícil. La llave en la próxima, depende, puede jugar con Francia. O sea,
0: claro,
1: imagínate los desafíos que tienen por delante.
0: Sí, totalmente. ¿Cómo anda Gladys Acuña?
2: Hola,
0: pensé que iba a venir con la bandera hoy.
2: Como hincha de Paraguay, con sangre paraguaya.
0: Todos somos
2: orígenes
0: hinchas.
2: Paraguayos.
0: Sí, todos, porque...
2: No todos.
0: Bueno, nosotros... No, bueno, pero...
1: Yo también.
0: Claro.
2: De todas maneras, sí, lindo partido. Hoy se define Francia o Suecia.
0: Yo no sé si tengo sangre paraguaya, pero lo que sí, por ejemplo, juega Cubas en un ex de Boca.
2: Pero vos
0: el
2: tenés,
0: técnico argentino.
2: ¿No sos descendiente paraguayo o tu señora?
0: No,
2: hija fue princesita de la colectiva.
0: Sí, pues la invitaron y...
2: Ah, pensé que tenían alguna...
0: No, y preguntamos, che, mirá que no.
2: Alguna pasada.
1: Alguna rama por ahí.
0: Me dijeron, no confiamos en eso y le fue bien.
2: Digamos. Claro, no.
0: Pero en ningún momento fue una... No, nos pidieron una...
2: No, porque ahí también se son allegados, digamos, claro. Ahora
0: momento.
2: Creo que ya se exige, sé. Pero bueno, más allá de esto, sí, la verdad que están tres Cubas, que es de Misiones, acá muy
0: de
2: cerca,
0: claro.
2: De Aristóbulo del Valle.
0: El técnico
2: de hecho,
0: argentino.
2: El técnico argentino, Alfaro, que ya ha hecho algo histórico, ¿no?
0: El
2: porque después de
0: que...
2: 16 años... consiguió llegar a un mundial, lo sacó del fondo de eliminatorias para poder clasificar ese en primer lugar. Arrancó a medias, no muy bien, Paraguay, recordamos, teníamos otras expectativas, con Estados Unidos fue un fiasco. Después aguantó,
0: la peor paliza.
2: Y anoche la verdad que aguantó, esa es la verdad, pero bueno, con mucha garra y en los penales... Para mí en los penales ya hay muchos factores.
1: Sí, la suerte nomás ya.
2: Sí, hay muchos factores, ¿no? Porque una presión sienten los jugadores. Fíjate, no sé si vieron los penales, el jugador alemán que mandó a las nubes. Bueno, Gil, que estuvo enorme como arquero. Pero bueno, esa definición en la que juegan mucho las emociones.
0: Sí, y Gil que juega en Argentina también, digamos,
2: claro,
0: para San Lorenzo.
2: Claro, exactamente.
0: Así que más también. Cariño le tenemos al equipo.
2: Sí, y el que definió también de Lanús, así que el del último penal. Así que bueno, hay mucho de Argentina ahí en ese plantel. Y también creo que en el fútbol, si hay algo que pasa en el fútbol, los argentinos hinchan por Paraguay,
0: sí,
2: porque están contra Brasil.
0: Exacto.
2: No, pero si no, descalifican al paraguayo, ¿no? En el fútbol nomás y se transforman en hinchas. Digo porque veía, no hablo solo de los misioneros, que tenemos otra relación.
0: Claro,
2: otra,
0: sí.
2: Pero
1: más
2: digo,
1: estrecha.
2: Claro, ponerle los porteños y todo eso que suelen ser muy, ¿no? De descalificar o minimizar. Y estaban todos hinchando por Paraguay o gran parte hinchando por Paraguay.
0: Bueno, veremos si le va a tocar Francia. Y ahí sí te quiero ver.
2: Claro,
1: y bueno, si sacaron a Alemania.
2: De todas maneras decían que venga el que venga.
0: Es
2: y
0: verdad.
1: El
0: técnico,
1: el que le toca, le toca, ¿no?
2: Claro, y el técnico alemán dijo, sí, si nos gana Paraguay es porque no somos de primer nivel.
1: Bueno, está bien que entienda su mensaje.
0: Bueno, está hoy, está, digamos, quedando más arriba América y no Europa.
2: Sí,
0: digamos,
2: ¿no? Sí, sí. Bueno, Marruecos que también después eliminó a Países Bajos como otro gran resultado llamativo, curioso. Así que bueno, está lindo el Mundial.
0: Estamos, sí, atentos porque viste que los otros, ahora es que se enfrenta Argentina el viernes, tienen un, ¿cómo se llama? Un brujo que...
2: Ay,
0: estuvo haciendo de las suyas y demás. Estuve viendo unos videos de los correntinos y dijeron, escuchame, nosotros tenemos acá al bombero.
1: Nosotros demás, tenemos al amigo de Superman.
0: Claro.
1: ¿Viste el spoiler de la película?
0: Sí, sí, de Spider-Man.
1: De Spider-Man.
0: De Spider-Man.
1: ¿Qué
0: sí.
1: dije yo?
0: Superman.
1: Ah, bueno, parecido.
2: Parecido,
1: sí,
2: es superhéroe.
0: Sí, vi...
1: Spider-Man.
0: Ganó 8 balones de oro, ahora falta que gane el Oscar. Messi.
2: ¿Qué tal, eh?
1: Por sí, como... no. Podría ser un canje ahí de...
0: Y podría ser, está en Estados Unidos y
2: la verdad que varios, bueno, como actores levantan con pala en las publicidades, pero son medio duros algunos, ¿no?
1: Bueno, sí, no todas las virtudes puede tener tampoco.
0: Claro.
2: Sí, sobre todo algunos, ¿no?
0: Totalmente.
2: Pero la verdad que todos facturan, hasta el utilero factura con publicidad.
0: Es verdad, sí, tiene razón, el utilero también, sí.
2: ¿Qué? Sí,
0: ¿viste, Samu? ¿Cómo le va, Samu?
1: ¿Quién pudiera?
0: El Papu Gómez, sí. Esquivamos nuestro... Tenemos que ir para el lado de al menos utilero, como mínimo, ¿no? ¿Viste?
2: Porque, claro, imagínate.
0: No es mínimo lo de utilero porque hasta está facturando. Cami, ¿cómo anda? ¿Todo bien? ¿Más o menos? ¿Renga? ¿Qué pasó? Casi se hinzó.
2: Casi.
0: Y bueno, riesgo del deporte, claro, sí. Exactamente, menos si juega Newcomb, ¿no? O Newcomb también se puede lesionar. Ah, sí, se lesionó, Norma se lesionó el dedo, ¿cierto?
2: Sí,
0: se rompió el dedo, sí.
2: Tenemos varias de lesiones.
0: Sí,
1: varios
0: razón,
1: dedos que... rotos porque los
2: dedos,
1: la
2: mayoría a las manos, sí.
0: Ah, ¿usted hasta ahora viene zafando?
2: Tengo medio todo torcido.
0: ¿Pero se sacan los anillos todo eso para jugar usted?
2: Sí, por supuesto. Hay que sacarse todo.
0: Bueno, el que hace deporte corre riesgo de lesionarse. Y el que no... No se lesiona y habla.
2: Pero por sedentarismo, puede correr otros riesgos.
0: Claro, pero además le gusta hablar a los que no hacen deporte. Pero sí, lo que nosotros hacemos, si bien, son los títulos, así le vamos adelantando a los temas que tenemos en el día de hoy.
1: Pedidos de informes presentados por la concejal Frontini pretenden que se dé a conocer los montos recaudados a través del SEM, el sistema de estacionamiento medido, también sobre las multas generadas y lo destinado de esos recursos.
2: La organización Arepa Viva es de los venezolanos que emigraron a nuestra provincia y ahora se han organizado para iniciar una campaña solidaria y ayudar a sus compatriotas luego de la tragedia. Hoy nos visita uno de sus integrantes para comentarnos de qué manera podemos ayudar.
0: Este jueves se va a realizar en el Centro Cívico una jornada de información para familias acogedoras y se va a brindar todos los requisitos allí para brindar hogar transitorio a niños y adolescentes.
1: La situación generada en la CELO impactó en diferentes sectores políticos, entre ellos la UCR pidió que se informe con claridad a los socios sobre la denuncia pública que se originó en ese informe de la auditora interna que fue despedida de la cooperativa.
2: Hablando del Newcomb, bueno, se viene el torneo de invierno que organiza la Asociación Misionera de la Disciplina y también un torneo aniversario de Oberá que organiza Atalanta el 9 de julio.
1: Estos son algunos de los temas que vamos a compartir en el programa de hoy. Le contamos, pueden ver el programa en vivo a través de nuestro canal de YouTube Conectados Oberá, para poder seguir también todos los detalles del programa del día de hoy.
2: Y como siempre pueden comunicarse con nosotros.
0: Tengo ganas de hablar.
1: Está apurado. Miró la hora y
0: miré la hora, tal cual.
2: No, y yo arranco como de memoria, ¿viste? Onda ya de memoria.
0: De memoria, ¿no? Claro.
2: Automático iba a decir eso. Decía que pueden comunicarse con nosotros al 3755-343322, que es el número de Sónica, o bien con Conectados directamente 3755-825050.
0: Y estaba pensando cómo presentar, digamos, la imagen del día, porque nos gusta tener mascotas. Y las mascotas No es cualquier animal que uno puede tener de mascotas. Uno tiene que ser responsable. Los animales silvestres no son para mascotas. No es para que le pongas un collar y lo tengas atado a un animal silvestre, ¿no? Y esto ha pasado en Alberdi. Encontraron con una soga en el cuello y rescataron un coatí. Mirá la cara de tristeza.
1: Pobrecito.
0: Que tiene el coatí.
1: Había tremendo. Otra foto así de su carita. Me dio una pena.
0: Sí. Una cosa realmente increíble porque le cortás la libertad. A estos animales silvestres, porque este no es una mascota, esto es un animal silvestre, ¿no? Y estaba siendo criado como mascota. Fue hallado en una vivienda de Colonia Alberdi con una soga atada al cuello, un indicio de que había permanecido en cautiverio como mascota. La policía lo rescató y lo trasladó al centro especializado para su recuperación y futura reinserción en la naturaleza, lo que le va a costar ahora también reinsertarse en la naturaleza. El rescate se concretó durante la tarde de ayer lunes, cerca de las 18 horas, luego de que una vecina de la localidad solicitara la intervención policial. La mujer manifestó que desde hacía aproximadamente 3 días un coatí permanecía en el patio de su vivienda ubicada en el barrio Proda sin alejarse del lugar. Al advertir que el animal tenía una soga atada al cuello, se sospechó que habría sido mantenido en cautiverio como mascota y decidió dar aviso a la policía para resguardar la integridad. Claro, no se iba de la vivienda, del patio de la vivienda, porque estaba acostumbrado a estar atado. Entonces se quedó allí, por suerte le pudieron llegar a rescatar y fue llevado al Centro de Rescate y Conservación de Fauna Silvestre, OANA. Así que bueno, bien por esta actividad y reiteramos esto. No se tiene que usar a los animales silvestres como mascota. Uno puede tener un gato, puede tener un perro como mascota, pero ya un coatino no es para el patio de su hogar o para su hogar. Hay que tratar de evitar esto en la imagen del día y de esta manera nosotros comenzamos conectados.
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0: Vamos a seguir con este tema que planteábamos ya la semana pasada, donde trascendió a través de los medios esta situación de los números de la CELO con cifras realmente preocupantes. Después un comunicado oficial que poco dio de claridad a todo lo que se había comentado a través de los medios, sin precisiones. Esto generó también una repercusión en distintos sectores políticos que han pedido que se brinde información como corresponde respecto de lo que está pasando, cómo están los números y cómo se dio también esa parte de la del despido de la auditora interna de la cooperativa. Una de las que presentó el pedido de informes es la concejal Mara Frontini, quien también consideró necesario que se incluya un auditor externo para determinar qué pasó con esos recursos, con esas cuentas que supuestamente no se pagaron, y también para saber a dónde fue ese dinero.
1: Estoy muy preocupada y la población también está preocupada, porque la semana pasada se hizo a conocer o se hizo público un informe técnico de la contaduría de la propia cooperativa eléctrica, donde muestra que existen en la cooperativa eléctrica graves irregularidades contables. Entonces, ante esa situación, me hice eco de ver la documentación y hice un pedido de informe a la presidencia de la cooperativa eléctrica, al gerente general, el señor Omar Olson, y al intendente de la ciudad. En este informe se detallan las irregularidades. Una de ellas es que en el periodo de enero a abril del 2026, la cooperativa eléctrica presenta una pérdida de más de 12 mil millones de pesos en un periodo de 4 meses. Esto levantó las alertas de todos los socios que queremos saber cuál es la situación. En este informe, aparte, la parte de contaduría detalla una serie de faltas que deberían existir en la cooperativa eléctrica, como por ejemplo la falta de pago al IVA, al ARCA, tasas municipales que no existen, no existen registros en la cooperativa eléctrica de los municipios, por ejemplo, de Oberá, Campo Ramón, General San Martín y Colonia Alberdi. Las tasas municipales no han sido pagadas o no hay constancia de ello en la cooperativa eléctrica. Asimismo, hay irregularidades con respecto al EPRAC, a IMAS y a EMSA. Entonces, le solicita de la contaduría al gerente general, al señor Olson, le pregunta en el estado de situación por qué no existen esos registros de pago del IVA, de ARCA, del aporte a la seguridad social. Entonces, todos estos registros no existen y se quiere saber, como estableció el contador, si estos pagos no se han realizado o no existen estos registros. Por eso, presenté un pedido de informe a la presidencia de la cooperativa eléctrica para que me establezca cuál es la situación actual de la cooperativa. Bueno, realmente este pedido de informe, con lo cual nosotros estamos esperando, es que exista una auditoría externa a la cooperativa eléctrica. O sea, que ante esta situación haya unos auditores externos que vengan a evaluar esta cooperativa. ¿Cuál es la situación real? Y que hagan un informe imparcial de la situación de la cooperativa.
0: Esto comentaba Mara Frontini, pidiendo también que se brinde la información de qué fue lo que sucedió concretamente respecto de este tema, que también es importante y que vamos a seguir hablando en el programa de las distintas repercusiones de que la gente se ve afectada por lo que sucede en la cooperativa y la falta de novedades. Vos tenías otro comunicado.
2: Exacto, porque desde la Defensoría del Pueblo también enviaron una nota a la cooperativa solicitando que puedan brindar a la Defensoría un informe detallado y pormenorizado en formato papel en relación a las versiones e informaciones de público conocimiento que han trascendido en los medios de comunicación local y provincial durante los últimos días vinculadas a la gestión contable y auditorías internas de la entidad. Indican que, como digamos, es de su conocimiento, le dice la defensora a la presidenta de la cooperativa, esta Defensoría del Pueblo ejerce un rol constitucional de veedor y garante de los derechos de los ciudadanos, debiendo velar de manera permanente por la transparencia y la regularidad de la prestación de servicios públicos esenciales de luz, agua, que reciben los vecinos obereños, atendiendo la lógica preocupación que este tipo de trascendidos generan en la comunidad. Resulta indispensable contar con la información oficial precisa que permita dar claridad y tranquilidad a la ciudadanía. Se suman concejales, se suma la Defensoría del Pueblo. Veremos cuándo la cooperativa va a dar información sobre estos fondos que se denunciaron.
3: De igual manera, también el grupo, la agrupación La Legión, envió pedido de informe tanto a la presidenta de la cooperativa, como a María Emilia Pires, como así también al síndico.
0: Claro.
3: Para que dé explicaciones de este faltante, de lo ocurrido, en fin, con la firma, la nota de los conocidos integrantes de la Legión, Néstor Matos, Hugo Delgado y también Fernando Pfeiffer. Así que los que han firmado estas notas de pedido de informe. Que también veremos si tienen respuesta, estaban aguardando hasta hoy, no había llegado nada.
0: Bueno, también vale aclarar que el cierre de ejercicio se da el 31 de julio.
3: Exacto.
0: O sea que están acomodando los números en estos días para hacer la presentación de lo que es el cierre del ejercicio, que no cerró todavía.
3: Así. Exacto, pero que de todas maneras no lo suelen hacer ahí el 31 o el 1 de agosto.
0: Claro,
3: se
0: totalmente.
3: Se extiende, por eso siempre va mucho después.
2: Sí, me parece que no es difícil acá, no tenemos que esperar un cierre de ejercicio. Lo que tienen que hacer es dar explicación de lo que se dio a conocer en los medios de comunicación, de la, en este caso, despido del personal. Bueno, eso es lo que tienen que hacer la cooperativa, salir y dar explicaciones de lo que están pidiendo. Como dijo la concejal, gran parte de la sociedad está preguntando esto. No pueden esperar a que termine, vamos a armar la rendición de cuentas y después vamos a dar a conocer. No, salgan ahora y expliquen ahora qué es lo que el pueblo quiere saber. Lamentablemente van a seguir en informe, después vamos a tener visitas a la gente de la Unión Cívica Radical, que también solicitaron este pedido de informe de lo que está pasando en la cooperativa y que hasta ahora no están ellos entendiendo que necesitan una respuesta, no la rendición esta del balance. Eso no necesitan, necesitan la respuesta de lo que está pasando ahora en estos momentos. Veremos cuándo va a suceder eso.
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4: 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La música no para. 17:33 minutos.
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0: Bien, y como decíamos en títulos y también venimos siguiendo de cerca la tragedia en Venezuela y sabemos de que hay muchos venezolanos en nuestra provincia que eligieron estas tierras ya hace varios años y que han conformado una organización Arepa Viva que les permite por allí, además de darse contención, generar vínculos, allanar el camino para los que eligen venirse para acá, en fin, ya de aquellos que han llegado hace más tiempo. Y en esta oportunidad, obviamente, imaginamos después de días de mucha angustia, también lanzar una campaña solidaria a la que podemos adherir todos, porque ya forman parte de nuestra comunidad, son vecinos nuestros, que se van incorporando a nuestras vidas y a nuestra realidad y a nuestras tareas cotidianas. Así que, bueno, los invitamos para que nos cuenten a propósito de la campaña solidaria, de qué podemos hacer, cómo podemos ayudar, porque eso es lo que todos queremos, ¿no? Además de la oración, además de los deseos de que se supere rápidamente una tragedia que va a llevar mucho tiempo realmente superar o salir adelante, por lo que el primer sentimiento que surge es el de abrazar, ayudar de alguna manera. Así que agradecemos a Ángel Asmach, que es uno de los integrantes de Arepa, que aceptó la invitación de venir a compartir un momento que no es muy agradable, noticias que no son muy agradables, pero que, bueno, también está bueno ver este perfil solidario, ¿no?, de tanta gente que seguramente va a sumarse a la ayuda. Ángel, ¿cómo estás? Buenas tardes.
1: Hola, hola. Gracias por este espacio, por permitirnos estar acá y poder dar a conocer lo que está sucediendo en mi país y cómo poder ayudarnos. De verdad, Argentina ha sido un gran país que incluso ha llevado rescatista, ayuda humanitaria, bastante a nuestro país, y agradecemos mucho eso, de verdad, de antemano, Arepa Viva. Y de verdad es lamentable, es trágico lo que está sucediendo en mi país. Creo que no ha pasado un terremoto de esta magnitud hace mucho tiempo. Yo soy ingeniero, conozco un poco sobre de qué se trata, cuáles son las magnitudes que pasan y cómo podemos prepararnos para eso. Y primeramente, desde acá, desde Argentina, lo que nosotros estamos haciendo para poder ayudar a esas personas allá es teniendo centros de acopio. Hay una lista de cosas que nos pueden ayudar, sí, para recibir y poder llevar. Estamos teniendo un equipo de Arepa Viva con otras organizaciones donde estamos recibiendo esos para poder enviar a Venezuela. Toda la ayuda que se pueda dar, entregar, principalmente por lo menos cosas de primera necesidad, alimentos en los perecederos.
0: Claro, y hoy me decía José también lo que mucho se necesita es los materiales de atención médica primaria.
1: Sí, muchas cosas, por lo menos en Venezuela, la estructura médica no ha sido bastante buena, y más en estas situaciones, que todo se colapsa. Incluso una de las cifras que ha dado el gobierno o las instituciones es que han colapsado algunos hospitales. Entonces eso ha limitado la capacidad de atender todas estas personas que han sido damnificadas o heridas. Y entonces lo que son los medicamentos son muy buenos para llevar, por lo menos lo que son gasa, claro, guantes,
0: alcohol, algodón.
1: Esas son una de las primeras cosas que ayudaría de primera mano a esas personas.
2: Ahora, ¿dónde, en Oberá, dónde se puede llegar a entregar estas colaboraciones?
1: Bueno, yo voy a... Estamos aquí organizando para hacer un centro de acopio. No hemos podido gestionar un centro ahorita actual, pero lo estamos gestionando. Pero puedo dar un número telefónico, sí, que es 37...
2: Es para ver la credencial.
1: 37, sí. Uh-huh. No, es un número de número, acá. Sí. Uh-huh. 3757.
0: Sí.
1: 362375.
0: Perfecto. Es un número por allí como para conectarnos y acordar de qué manera llevar la ayuda. De todas maneras, debemos decir también que Arepa está buscando centros de acopio. Esperemos que el municipio, por ejemplo, aquí se haga eco. Entendemos que la gente de Acción Social no va a tener inconvenientes para generar un espacio y que todos podamos acercar allí y después tener también poner a disposición esa logística para llevar a posadas y bueno, y el gobierno provincial para después poder llevar a Venezuela, porque de eso se trata también, ¿no?
1: Sí, exactamente. Nosotros desde Arepa Viva estamos organizando. Ahorita hay un centro de acopio en Posadas, que es el que está gestionándose ahorita en la provincia, pero estamos buscando otros centros de acopio que nos puedan ayudar, alguna organización, para poder luego trasladarlo a Posadas y ahí gestionar con algunas otras instituciones para llevarlo directamente a Venezuela. Ya se sabe que la nación argentina ha llevado, entonces queremos conectarnos para ver de alguna u otra manera llevarlo para Venezuela lo más pronto posible y poder ayudar a estas personas.
2: Ahora, ¿tu familia estuvo cerca del lugar donde fue esta catástrofe?
1: Gracias a Dios, estuvo en la zona que fue afectada, pero no fue una de las zonas más afectadas. Por lo menos estructuralmente estuvo bastante estable la situación, pero se sintió bastante fuerte. No hubo muchos edificios donde estaba mi familia, gracias a Dios.
0: ¿Tu familia que quedó, que consiste de quiénes son? O sea,
1: son tengo hermana, tengo tíos, primos, que son los que están allá. También tengo familia acá, pero los que quedaron allá están bastante, todos también, las estructuras de sus casas también, edificios,
0: ahora, todo está bien. Como decías vos, sos ingeniero, terrible, ¿no? Lo que pasó, la cantidad de edificios que colapsaron. Los números son escalofriantes.
1: No, es terrible. Principalmente una de las zonas que fueron más afectadas fue en La Guaira, donde un gran porcentaje de edificios se cayeron. Yo estaba hablando con un colega hace un momento y yo le decía, yo estuve en La Guaira antes de venir para acá y estaba en la playa viendo y me gustaban la imagen de los edificios con respecto a la playa, lindo. Claro. Y vi una imagen precisamente de esa playa donde yo estaba, reciente, y de 20 edificios que habían, quedan como dos. Claro. Entonces, o por lo menos en la parte de ingeniería, es algo que hay que ver bien qué fue lo que sucedió. Es una zona que sabemos que el suelo afecta mucho lo que es el sustento de los edificios y también las normativas, que esos edificios son bastante viejos y están con normas anteriores. Que puede ser que fue uno de los aspectos que hiciera que se cayeron tanto.
2: Nosotros por ahí al ver a través de la televisión lo que sucede allá y los testimonios, por ejemplo, indicaban que los venezolanos siempre recibieron capacitación, información y que llega el momento del hecho y la verdad que no se puede aplicar porque te bloquea, digamos.
1: Sí, yo precisamente, yo he estado por lo menos allá en algunos sismos, pero no en ninguno, no en esta magnitud, claro. Es bastante grande. Yo estuve evaluando algunos videos y la magnitud era tan grande que las personas cuando estaban caminando o corriendo se caían.
0: Claro.
1: No podían mantener el equilibrio de la magnitud del movimiento que del suelo. Incluso en uno de esos videos vi que se veían autos y que hace una camioneta que es un poquito más alta, casi se voltea estando estacionada al frente de un centro comercial, se movía tan bruscamente que casi se voltea. Claro. Entonces imagínense la magnitud y la fuerza que fue el sismo, fue impresionante. Sí. Y además que fue un doblete, como le decimos algunos, un doblete donde fue como se juntaron dos sismos fuertes, uno de 7.2 y uno de 7.5, que fueron magnitudes bastante altas. Grandes. Sí. Yo el último que recuerdo estando allá es de 5 y algo, pero estamos hablando que este es más de 1000 veces el que yo sentí allá. Y estamos, la diferencia entre 7.5 y 7.2 y 7.5, estamos hablando de 3 veces más.
0: Qué barbaro.
1: Quiere decir que el segundo fue 3 veces más fuerte que el primero, claro. Aunque nosotros veamos una cifra pequeña. Claro. Una cifra pequeña.
0: No tenemos ni idea, ni dimensión.
2: No tenemos.
0: Pero viendo la imagen, obviamente, para que colapse y caigan esos edificios y tanta cantidad, porque hablamos de cientos, evidentemente, ¿no? Uno simplemente pensando sabe que fue de gran magnitud. Ahora también, que cuánta angustia, con tantos desaparecidos todavía, ¿no? ¿Y cuánto tiempo va a llevar remover todos esos escombros, volviendo a tu profesión?
1: Sí, bueno, es fuerte, las cifras son bastante altas, y lo que pasa es que mientras más pasan los días, sabemos que las cifras van a seguir subiendo, lamentablemente. Esperemos que sigan consiguiendo más personas. Remover esa cantidad de escombros es muy difícil. Es fácil cuando no tiene gente adentro, claro. Pero ese es el detalle, ¿me entiendes? Una grúa puede levantar eso, remover un tractor, claro. Puede removerlo, pero no lo puede remover así porque hay está la sacar, gente adentro, claro. Entonces tiene que ser un trabajo muy minucioso, que estamos hablando de pesos. Una losa pesa más de 20, 50 toneladas, dependiendo de los tamaños y las secciones. Entonces, mucho peso, que tiene que estar cada uno de los rescatistas profesionales, que gracias a Dios muchos países nos están apoyando, dentro de eso los argentinos, como dije previamente, y que incluso con equipos especiales ellos meten cámaras, entonces en cámaras, sensores, para, sensores térmicos, están los perros,
0: claro, que son cruciales. Sí, encontraron un montón de vidas, por suerte.
1: Ellos lo que hacen principalmente es como detectar si hay gente viva y cuál es el sitio más cercano para llegar a ellos. Y ahí es donde llegan los expertos y ven si es el camino el más corto, no necesariamente es el más seguro, porque ellos también están arriesgando su vida. Eso es un edificio que está inestable y que cualquier movimiento o réplica puede hacer que esas cavidades se cierren.
0: Claro, escuchaba a bomberos voluntarios que hablaban de una capacitación especial, la de rescatar entre escombros, porque no es sacar así nomás, sino que hay que ver de acuerdo a la ubicación, el peso, en fin, todas esas cuestiones. Ahí ellos se capacitan especialmente para ese tipo de rescate. Ahora, para ustedes que están acá, bueno, las sensaciones y emociones deben ser muy fuertes, ¿no? Pensando en lo que está pasando en el país.
1: Sí, sí, bueno, en cierta forma uno quisiera estar allá, por lo menos en mi parte, quisiera estar allá ayudando, y más que en la parte de ingeniería tiene mucho que ver, entonces a mí me gustaría realmente estar ahí apoyando, estar con mis colegas, contribuyendo, porque hay muchas casas que quedan inestables, las personas no saben, hay muchos edificios que hay que inspeccionarlos para ver si son habitables. Entonces, también después de todo esto hay que hacer las pericias necesarias para ver si fue un sismo bastante fuerte que da como la razón a que se caigan,
0: o si hubo algo en la estructura,
1: o lo construyeron mal, que yo diría que es un poco de todo, claro. Realmente. Yo diría que es un poco de la zonificación del suelo, la tipología del suelo, y tiene que ver con las normas antiguas y renovadas.

0: llega a unir al pueblo porque sabemos que políticamente no estaban bien, ahora golpea esto. Digo, en un momento, por ahí el sentido común dice, muchachos, dejemos las grietas de lado y comencemos a trabajar junto por un país que realmente es hermoso.
1: Sí, sí, de verdad, el movimiento que se ha tenido en la población para ayudar al otro ha sido descomunal, ha sido grandísimo, dentro de los venezolanos, como dentro de Venezuela, como afuera de Venezuela. ¿Me entiendes? Por lo menos una de las poblaciones más grandes afuera de Venezuela, claro, sí, en Estados Unidos, y que se han organizado brutalmente para llevar ayuda. En Venezuela se han ido desde una parte del país hasta el suceso para poder ayudar. Ya han llevado camiones, han llevado gandolas, como nosotros le decimos, que son los semis. Uh-huh. Han llevado miles de comida, utensilios de medicina. Me han dicho incluso que incluso muchas farmacias, por lo menos en la zona donde yo vivo, o vivía, quedaron sin nada porque lo compraban, gracias a Dios. Lo compraron, la gente fue a comprar y a llevar, y la comida, y todo estaba a pleno. Incluso las fuerzas tuvieron que controlar la magnitud de la ayuda para poder llegar con mayor precisión.
2: Sí, bueno, una situación que demanda, ¿no? Que pone ahí en un montón de cuestiones en primer plano, esto de porque hay que organizar, no es llevar nomás, no es ir, voy y ayudo nomás, digamos. Hay un desafío gigante para todos, además de la propia situación, ¿no? Y de tanta gente todavía en la calle, bueno, que perdió obviamente todo, no tiene dónde sí, volver, porque hablamos de edificios completos, colapsados. Ángel, y bueno, vos entonces instalado la gente de Arepa, me decía también José que si bien empezaron los venezolanos, hoy también tienen migrantes de otras nacionalidades también allí conformando o siendo parte de Arepa.
1: Sí, principalmente Arepa Viva se creó para apoyar al migrante.
2: Sí, sí.
1: Se creó desde el venezolano, fundaron venezolanos, pero se está cogiendo a todos los migrantes, incluso se hacen anualmente algunas reuniones de todos los migrantes de la provincia que quieran incorporarse. Entonces, cualquier que quiera ayuda, que nosotros entendemos cuál es la situación de la migración, claro. Entonces queremos ayudar a otros más desde Arepa Viva.
2: Uh-huh. En tu caso, que decías tu papá que está por acá acompañando, el que vino primero, digamos, ya están bien instalados, ya están insertados en la comunidad.
1: Sí, sí, sí, gracias a Dios. Y Arepa Viva nos ayudó bastante. Nos ayudó bastante desde que llegamos.
0: O sea, que no es de ahora la organización.
1: No, es de ahora.
2: Mucho tiempo.
1: Incluso mi papá, que fue el primero en llegar, él, mucho de los trámites que se tuvo que hacer, lo ayudó y aprendió y supo a través de Arepa Viva.
2: Mira, está bueno.
1: Sí. Y después nosotros nos incorporamos a ayudar a otros más ya cuando
2: estamos
1: instalados.
2: Se hace una cadena ahí, ¿no? Se hace una cadena que es muy muy necesaria. Y acá los recibieron bien, ya todos insertados.
1: Sí,
2: no, los obereños son medio... Sí, no. mentira.
0: Tierra de inmigrantes, igual, así que...
2: No, acá tierra de inmigrantes totalmente.
1: Sí, sí.
2: Pero bueno, le ponemos una cuota por aquí para reírnos un poco ante una situación tan trágica que la verdad que cuesta salirse. Así que te agradecemos mucho por haber aceptado la invitación. Vamos a insistir con el número, y cuando tengas alguna dirección también pasanos, así seguimos compartiendo y bueno, nos comprometemos a aportar ese granito de arena. Sabemos que hoy se da en esta dirección, puede ser en la otra dirección la próxima.
1: ¿Sabes? Exactamente.
2: Que hoy por hoy tenemos que estar todos allí aportando lo que podemos. Así que fuerza, y bueno, y gracias por haber venido.
1: No, muchas gracias a usted.
2: Bueno, como decíamos, ¿no? Arepa Viva, esta organización que tiene más de 600 integrantes, mucho más ya a esta altura, que son en Misiones, digo, bueno, organizándose también para llegar con ayuda a Venezuela. Y nosotros debemos aportar nuestro granito de arena. Los que se quieran comunicar, reiteramos el número, el 3757-36-2375, el número para agendar y para ver el momento en que puedan, algo siempre va a venir.

0: bien y algo seguramente podemos aportar para ayudar.
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2: 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La música no para. 17:56 minutos.
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0: Bien, y hablamos del Newcom, justamente comentábamos, ¿no? De una de las actividades físicas de los mayores, en realidad ya ahora juveniles también juegan, y la asociación misionera de esta disciplina terminó, y lo hemos comentado acá, el torneo de apertura, y bueno, ahora julio y agosto va a ser un torneo de invierno, torneo de transición, sería para no estar parados y después agosto ya poner en marcha el torneo clausura. Se han dividido en zonas, la verdad que cada vez se han sumado más equipos ahora, o más localidades, Cerro Azul, por ejemplo, se sumó, así también Puerto Rico, que si bien tiene su liga, son tantos los equipos como que, bueno, están buscando ligarse por acá. Por lo que Posadas, Garupá, Candelaria, Profundidad, otra de las localidades nuevas, San Ignacio, Santo Pipó, Roca, toda esa zona de la Ruta 12 hasta Puerto Rico incluso, y después, bueno, El Dorado, hasta El Dorado, que en realidad está un poquito más arriba en la Ruta 12, y bueno, después todo lo que son las localidades de centro, Centro Uruguay, Alto Uruguay y el sur, ¿no? Apóstoles, San José, Azara, bueno, un montón de cada vez más localidades, por lo que las competencias van a ser en dos zonas por cercanía geográfica, porque esto también se ha vuelto un inconveniente el tema de los viajes, ¿no? Y los gastos por las largas distancias que hay que recorrer, por lo que, bueno, se decidió por cercanía geográfica dividir las zonas sur y centro sería, y bueno, de esa manera se va a desarrollar este torneo de invierno. La fecha, la primera para las categorías mixtas, el día 12 de julio, mientras que para las divisiones femeninas o lo que es liga femenina, digamos, equipos femeninos, tanto más 40 como más 50 y más 60, el 26 de julio. A lo que es esta zona, la primera fecha va a ser en Aristóbulo del Valle, la del 12 y la del 26 en Campo Viera. Allí probablemente se sumen juveniles y también los principiantes, que son los equipos de los que recién se inician en la actividad. Y por otra parte, como comentaban en los títulos, Atalanta organiza el 9 de julio, aprovechando el feriado, el torneo aniversario que va a ser en el complejo deportivo. Ya se han sumado un montón de localidades, sobre todo las vecinas, para ser parte de esa competencia que se va a desarrollar en un solo día, que tiene más que nada una modalidad de encuentro para aprovechar el feriado, bueno, y disfrutar de esta actividad que reúne a tantas personas, jugadores, y que sigue sumando. Por lo que habrá actividad también julio y agosto, y después, bueno, ya se iniciará el torneo clausura.
1: Y vamos a invitar a la gente a que se sume a la posibilidad de ver el partido en pantalla gigante con sonido explosivo en el Hotel Cabañas del Parque. La propuesta está, por supuesto, súper vigente para juntarse con amigos, familia. El acceso es gratuito, van a pagar la consumición, está el servicio de restaurante con distintos tipos de menú para todos los bolsillos también, tomando en cuenta este punto de encuentro para ver el partido todos juntos en el Hotel Cabañas del Parque. En las redes sociales tienen mayores datos también para los que quieran sumarse este viernes. Ya en la previa todo va a estar habilitado allí en el Salón del Cabañas para disfrutar a pleno del partido de Argentina ante Cabo Verde.
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0: es la hora 18? 3 minutos.
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0: Seguimos hablando con Mara Frontini. También planteaba a la concejal varios pedidos de informes que se dieron a conocer, que se presentaron los proyectos en el ámbito del Consejo Deliberante y también lo dio a conocer a través de las redes sociales. Uno de mayor impacto tiene que ver con el pedido de informes respecto de qué destino se le está dando a lo recaudado a través de el sistema de estacionamiento medido, el SEM en Oberá, ya más de un año de su aplicación. Pedía detalles de sobre el destino que se da a lo que se recauda. Por un lado, por el estacionamiento, y por otro lado, por las multas que se están pagando. La ordenanza estipula claramente qué porcentaje le corresponde a cada uno, a la empresa, al municipio y el destino, pero querían saber en detalle en qué se está invirtiendo. Esto, y también vinculado a cuestiones de transferencia, pedían conocer los contratos y los acuerdos que realiza el municipio que los puedan poner de acceso al público para saber en qué se está utilizando los recursos del Estado. Esto contaba Mara Frontini respecto de los pedidos de informes.
1: En conjunto, los concejales de La Libertad Avanza en varios municipios hemos presentado pedidos de informe cada cual al municipio correspondiente pidiendo información. En la primera serie de pedidos de informe, que fueron 5, yo he solicitado, y los otros concejales también, cuáles son las listas, por ejemplo, de proveedores del municipio, cuáles fueron las compras directas que se hicieron, también con respecto a la pauta publicitaria oficial, también queremos saber cuál es el informe y cuáles son los gastos que ha tenido el municipio en ese aspecto. En el segundo grupo de pedidos de informe, nos hemos enfocado particularmente en los municipios en los cuales funciona el SEM. Aquí en Oberá, el sistema de estacionamiento medido tiene un contrato en el cual está bien determinado que el municipio recibe el 65% de todo el estacionamiento, el 50% de las multas que se pagan de manera espontánea o voluntaria y el 100% de las multas que pasan al juzgado de falta. Entonces, nosotros en nuestros municipios, que existe el SEM, queremos saber cuál es el dinero que el municipio ha recibido en el concepto del SEM. Y un tema muy importante es qué se hizo o qué se hará o qué se hizo ya con el dinero recaudado. Teniendo en cuenta que en la rendición de cuenta del año 2025, el municipio de Oberá tuvo un balance negativo. O sea, significa que gastó más de lo que recaudó. Si recaudó el SEM, ¿qué se hizo con ese dinero? Porque hay un balance negativo de más de 1.600 millones de pesos en el municipio. O sea que el municipio de Oberá no tuvo equilibrio fiscal en el año 2025. ¿Qué es cuánto se recibe entonces por el SEM y qué se hace con ese dinero?
0: Bueno, algunos de los planteos que realizó la concejal Mara Frontini. Recordamos que en el ámbito del Consejo Deliberante, esta semana no hubo sesión ordinaria, sí está prevista para mañana la audiencia pública para considerar el pedido de actualización de tarifas del boleto urbano de pasajeros.
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0: El jueves habrá en la ciudad de Oberá una actividad para dar a conocer, para informar a la comunidad obreña sobre el sistema de acogimiento familiar. Van a venir gente de la provincia a realizar esta actividad junto a gente del área de niñez familia de la Municipalidad de Oberá. Esta es la tercera convocatoria que se hace de forma anual del sistema de acogimiento familiar. Es una propuesta destinada a informar para sumar nuevas familias dispuestas a brindar un hogar transitorio a niños, niñas y adolescentes que por disposición judicial y como medida de protección de derechos deben ser separados temporalmente de este entorno familiar. Nosotros hemos hablado con Nora González, ella es la jefa de este departamento de niñez, adolescencia y familia, que nos explica la actividad del jueves.
1: Iniciamos esta actividad el día jueves en conjunto con la Defensoría de los Derechos del Niño, Niña y Adolescente, que pertenece a Vicegobernación, que consiste en la tercera convocatoria anual del Sistema de Acogimiento Familiar. ¿Qué quiere decir esto? Que nosotros contamos, ¿no?, a nivel provincial, ¿no?, con una ley que habilita a todas aquellas familias que quieran contener y acompañar a aquellos niños que están sin cuidados parentales, ¿no?, y que estén atravesando una medida de protección de derechos. ¿Qué implica esto? Que el niño temporalmente está alejado, ¿no?, de sus cuidados parentales o parte de su familia ampliada. Entonces, estamos interesados en sumar a todas aquellas familias que quieran ser parte de este sistema de acogimiento familiar y poder acompañar a un niño que se encuentra en esa situación.
2: ¿Hay muchos casos?
1: Nosotros, desde el Departamento de Niñez, contamos con muchas situaciones en las cuales ameritan tomar una medida de protección de derecho excepcional, ¿no?, que implica esto, retirar justamente al niño de su entorno familiar. Y hay familias que se postulan, ¿no?, y sostienen lo que es el cuidado y garantizan, ¿no?, la protección integral de esos niños en vez de que los niños sean institucionalizados. Entonces siempre nosotros vamos a sostener y preferimos que ante una circunstancia o un proceso que amerita la separación del niño de su núcleo familiar, que lo haga dentro de un ámbito familiar, ¿no? Justamente teniendo en cuenta de que hay muchas familias que están dispuestas, ¿no?, a brindar contención y acompañamiento a aquellos niños que requieran. Entonces, es indispensable, ¿no?, que sean familias que puedan brindar mucha contención a través del amor, el acompañamiento, ¿no?, y garantizar justamente temporalmente estos derechos que fueron vulnerados.
2: El jueves la actividad va a ser para dar a conocer y cuáles van a ser los requisitos que necesitan las personas.
1: Sí, justamente el jueves vamos a hacer una difusión para visibilizar lo que es el sistema de acogimiento familiar en el centro cívico a partir de las 9 de la mañana hasta las 12:30 horas. En conjunto con la Defensoría de los Derechos de Niños, Niñas y Adolescentes a nivel provincial y otras instituciones de la ciudad de Oberá, justamente para ampliar esta convocatoria y sumar a más personas que estén interesados. Porque no necesariamente se requiere ser un prototipo de familia tipo o nuclear para estar dentro del sistema de acogimiento familiar. ¿Qué quiere decir? Por ahí una persona que tiene más de 25 años, que convive solo y cumple los requisitos y con el perfil que establece, puede sostener el cuidado de un niño que está bajo una medida de protección de derecho.
2: ¿Esto cuándo comenzaría a funcionar o ya desde el jueves la gente que quiere puede inscribirse?
1: La persona el día jueves va a recibir información, esto tiene ciertos requisitos y pasos a seguir, que nosotros del Departamento de Niñez vamos a acompañar para cumplimentar esos requisitos. Y una vez que las personas o las familias estén inscritas en el registro provincial, que es el RUFAFA, puede albergar y acoger a cualquier niño dentro de la provincia de Misiones y de la localidad de Oberá.
2: ¿Esto, digamos, tiene que ser o sí ser familia o puede ser personas individuales también?
1: Pueden ser personas individuales. Cualquier persona que esté interesada, que sea mayor de 25 años, que no tenga antecedentes penales, puede ser parte del sistema de acogimiento familiar.
2: Para más información, ¿van a tener algún tipo de teléfono o habrá algún registro que lo manejarán ustedes?
1: Sí, todas aquellas personas que estén interesadas, que ese día se acerquen y reciben información, si en ese momento no están decididos, en cualquier momento que se decidan ser parte del sistema de acogimiento familiar, pueden acercarse al departamento de niñez, que estamos ubicados por la calle Buenos Aires al 59, y se le va a brindar toda la información necesaria y acompañar a cumplimentar los requisitos necesarios.
0: Lo que decía Nora González, la jefa del Departamento de Niñez, Adolescencia y Familia del Gobierno de la Ciudad de Oberá, va a ser el jueves a partir de las 9 horas en el Centro Cívico de nuestra ciudad. Allí usted va y van a estar gente de la provincia, van a estar de este área, de este departamento, para que usted también pueda tener mayor información al respecto de lo que están buscando estas familias de acogimiento familiar. Está muy bueno realmente la actividad, así que esto lo podrá hacer el día jueves, interiorizarse un poco más. Esperemos que el tiempo, por supuesto, acompañe. Aprovechamos este bloque y te cuento que se siguen dando elección de las comisiones vecinales.
3: Son muchas ya, ¿eh?
0: Sí, son muchas. Ayer le tocó al barrio San Miguel.
3: San
0: ¿sí?
3: Miguel.
0: San Miguel, exactamente. Allí como presidente quedó Rosalía Isabel Pintos. ¿Sí? Antes siempre se le nombraba a la familia Peretti, ¿no? Siempre. Bueno, ahora Rosalía Isabel Pintos es la presidente de la Comisión Vecinal del barrio San Miguel y la vicepresidente, otra mujer, Angélica Beatriz López. No hubo que ir a elección. Porque hubo una sola lista, digamos, así que solamente tuvieron que dar el ok allí y comenzar a trabajar por el barrio. Pero veremos si en algún momento podemos hablar con ellos para que nos cuenten qué es lo que van a gestionar para el barrio.
3: Qué es lo que están necesitando, claro. Seguramente deben tener una lista.
0: Sí, la última de Villa Lutz, por ejemplo, viste que Villa Lutz y Villa del Parque ya se conformó también la comisión vecinal, y ellos, por lo que pude averiguar, están necesitando un montón de cosas, desde una plaza para todo ese sector, para los dos barrios, porque unieron los dos barrios en este aspecto, Villa Lutz y Villa del Parque. Son los dos barrios que tienen comisión vecinal, una sola comisión vecinal, pero el pedido son por ambos barrios y muchos pedidos. Bueno, veremos Barrio San Miguel e iremos en algún momento charlando con cada uno de ellos. Hicimos gestiones en otras presidencias, pero bueno, en algunos casos son docentes, trabajan todo el día, escuela extendida,
3: ¿no?
0: Y es complicado poder encontrar, hacer en entrevistas, digamos, a los presidentes. Así que vamos de a poco a ir recorriendo los barrios y que nos cuenten cuál va a ser el trabajo que van a realizar y los pedidos que van a hacer al gobierno de la ciudad de Obra.
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5: Es la hora 18, 30 minutos.
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0: Seguimos en Conectados, hablamos hoy de varias situaciones, una de ellas la cuestión de la cooperativa, que ha generado mucha repercusión, incluso a nivel provincial, con pedidos de saber. El pueblo quiere saber de qué se trata. Y en ese sentido también se expresó el Comité Municipal de la UCR. Por eso tenemos a Fabiana Minoura, quien es presidente del Comité Municipal, para que nos hable un poco de cómo han observado este tema. Con poca información, ¿ustedes pudieron acceder a algo más? Contanos un poco.
1: Bueno, muchas gracias por la convocatoria, por recibirme en su casa. La verdad que los recibimos esa novedad con asombro y con mucha tristeza. La tristeza que te genera que te genera saber que cada usuario, cada socio de la CELO hace un esfuerzo a veces sobrehumano para pagar sus facturas de agua y de luz, que vienen muy abultadas últimamente, y desayunarte que hay un faltante, que no es un vueltito tan importante, realmente es como que duele, es como que te deja en un shock que no es grato, por supuesto. Así que bueno, lo hemos charlado, estuvimos en una larga tarde y larga noche charlando y viendo cómo manifestarnos, de qué manera, sin ser, sin una actitud acusatoria, pero sí tratando de que la cooperativa eléctrica rinda cuentas y clarifique toda esta situación. Y si hay un faltante tan importante, quiero pensar que la institución tiene sus mecanismos de recomposición y encontrar los responsables para que asuman precisamente sus deudas, su situación.
2: Bueno, pero te llamó la atención también que empiecen a despedir gente de quien descubrió este faltante.
1: Bueno, eso fue como una ironía. Uh-huh. Contratar un auditor para que te indique dónde tenés problemas y encontrás el problema y despedís al auditor porque no te gustó su informe, y es como una chiquilinada. No sé cómo tomarlo. No quiero emitir juicios de valor porque no estoy dentro de la cooperativa eléctrica, no sé todos los vericuetos institucionales y la situación en sí, pero a vista está que esa es una incongruencia, vamos a decir.
2: Por ahí nosotros que venimos escuchando a las partes, hasta ahora no hemos escuchado a la cooperativa. Se ha hecho los pedidos para que darle el derecho a réplica, para poder escucharlo a ellos, no se consiguió la respuesta, y nos llama poderosamente la atención que en esta época de democracia todavía no se entienda que esto es información pública.
1: Bueno, pero ese silencio es muy elocuente también.
0: Claro, es muy elocuente. El silencio habla en este caso. Sí, uno no quiere hacer interpretaciones del silencio.
1: No, pero bueno, cuando
0: pero no tenemos otra cosa que interpretar.
1: No nos dejan otra opción. Nosotros justamente con el comité habíamos presentado una nota solicitando información a la CELO por el cambio abrupto que hemos sufrido los socios respecto de la base imponible del consumo de agua potable. Nosotros pagábamos un mínimo de 3 metros cúbicos por mes, y de golpe encontramos, bueno, que el número a pagar era muy distinto. Y indagando y mirando, estudiando bien la factura, nos dimos cuenta de que había cambiado la base imponible de 3 metros cúbicos a 12 metros cúbicos. Entonces vos que consumís 2 metros cúbicos tenés que pagar 12. Sí, vos consumís 14, pagás los 14, pero estás como generando que el que no tiene ese nivel de consumo empieza a derrochar o no cuide tanto el líquido elemento que tanto nos cuesta, ¿no?
0: Cobrarle lo que no consume.
1: Y, claro, y por supuesto cobrar lo que no consume. Eso me pareció una deslealtad para con el socio. El socio es dueño de la cooperativa eléctrica. Entonces, si entendemos de esta forma, hay un montón de cosas que no están claras y que se deberían poner a disposición de la masa societaria para aclarar este faltante, lo de la base imponible del agua potable, lo que significa, en este momento se está delinquiendo cuando te están cobrando alumbrado público en la factura de la CELO. no está bien, teóricamente eso no se debería hacer. Sin embargo, lo estamos pagando y es importante también el cambio que el Consejo Deliberante ha impuesto a los sobereños. Y son todas, digamos, en este momento de tanta penuria económica, vos decís, bueno, ¿pero qué son 4.000 pesos? No, son 4.000 pesos. Claro. 4.000 pesos que a veces te cuesta conseguir.
0: Acá,
1: ¿cuánto tenés que trabajar? Sí, ¿cuánto tenés que trabajar para pagar la factura de la luz y del agua?
2: Claro, uno no saca ese cálculo, digamos. Sí. Le diste una impronta a la Unión Cívica Radical, a la Casa Obereña, con estos pedidos que estás haciendo. ¿No se veía la Unión Cívica Radical con este formato?
1: No, sinceramente no sé, Luciano. Yo voy a pecar de bastante inconsciente. Uh-huh. Porque yo pasé de ser una militante que iba a ser, que acompañaba algunas gestiones, ibas a las elecciones a ser, a ser fiscal, por ahí me decían vamos a hacer tal cosa, bueno, entonces iba, participé de un par de encuentros de mujeres radicales, cosas así, pero nunca estuve inmiscuida en el corazón, en el funcionamiento en sí del comité. Sí siento que tengo un grupo humano súper interesante y con gente muy inteligente y muy perspicaz que no me va a dejar sola en esta situación. Entonces, con toda mi inexperiencia, pero bueno, la buena onda.
2: Claro, porque hasta saliste a recorrer veredas, a mostrar cómo están los estados de estas situaciones.
1: Sí, bueno, eso, en realidad, nosotros no queríamos hacer eso, pero fíjate cómo son las cosas. Nosotros decíamos, vamos a hacer un grupo de trekking de mujeres radicales. Mirá, fíjate vos,
0: ¿cómo surgió?
1: La cosa superficial y hasta te digo ingenua. Empezamos a caminar y no podemos caminar por acá porque no se puede. Entonces empezábamos a sacar fotos y nos empezábamos a reír. Porque hacíamos grandes esfuerzos para cruzar de la calle a la vereda, por ejemplo.
0: Eso es de un ciudadano común.
1: Claro.
0: Encuentra las
1: y digamos que, y convengamos que yo tengo piernas largas, entonces para mí no era tan
2: difícil.
1: Tan difícil. Pero una persona que tiene las piernas un poco más cortas o que tiene un problema.
2: Tiene una dificultad.
1: Ponele que te duele un pie, nada. Tenés una piedrita en el zapato, nada. Bueno, no puedes caminar en obra. Y había sido que por eso la gente camina por la calle.
2: Claro.
1: En el centro, no tanto, pero salís 3 cuadras del microcentro y la gente camina por la calle. Vas a la zona universitaria, a la zona del colegio. El colegio la escuela de comercio, el colegio polivalente, la zona universitaria, tampoco hay veredas. Hay muchísimo, un flujo de gente importantísimo por allí y no hay veredas en condiciones.
2: Nosotros hicimos un informe acá y me tomé el trabajo de recorrer veredas y mostramos que de pastos altos, de escombros, sí, de cestos de basura, que la gente sí o sí tiene que bajar a la calle, no le queda
1: otra.
2: Claro,
1: no te queda otra. Así fuimos encontrando. Entonces, no, sinceramente, era como que no queríamos hacer una cosa tan áspera, queríamos hacer algo superficial, divertido. Terminamos involucrándonos en una situación que nos adolece a los sobereños.
0: Hablando de eso, también estuvieron haciendo recorridas con todo lo que pasó el fin de semana, con las intensas lluvias, observando también algunas cuestiones que están faltando, ¿no?
1: Sí, en el barrio Villa Cristen. Ese barrio, la verdad que es el barrio, yo le digo en broma, porque ahí está, por allí vive Susana, nuestra secretaria. Claro. Le digo, bueno, lo que pasa es que vos vivís acá en el barrio del olvido. Y es que están, habíamos ido una vez, hace varios meses, a su casa y no pudimos ingresar por una calle porque habían unos tubos, estaban arreglando. Pasamos al mes, seguían los tubos allí. Pasó otro mes y seguían los tubos allí, vino la lluvia, vino todo y la calle sigue sin arreglar.
0: Y ¿esa entonces, es la Almirante Brown o cómo se llama? ¿No te acordás?
1: Yo no sé si es Fray Luis.
0: Ah, puede ser la Fray Luis.
1: No sé si no es Fray Luis. Porque tampoco hay nomenclatura en las calles. Bueno, viste, vos me das pie para que sigas señalando cosas que están.
0: No, pero vimos el informe de lo que hacían, o sea, mostrando. Y por si no se dieron cuenta las autoridades de que la obra estaba abandonada.
1: Claro. Y es muy triste que, digamos, ahí vive un montón de gente.
2: Bueno, el fin de semana me pasó una cuestión con vecinos allí que me conocen, gente ya muy adulta, muy grande, que no tiene la posibilidad de estar moviéndose, por ejemplo, para ir a comprar agua, ¿no? Y me escriben, me dicen, che, no tenemos agua en el barrio. Entonces, por los mecanismos que nosotros tenemos de comunicación, informamos, che, mira, en Villa Kristen no hay, los vecinos están diciendo no tienen agua. Me piden la dirección, me piden, le digo, pero no tienen agua, son gente grande, no me van a estar mintiendo con respecto a esto. No, pero tienen que llamar a guardia, ¿viste? No hay reclamos allá, pero yo te estoy diciendo que los vecinos no tienen agua. Lunes, al mediodía, recién me mandan un comunicado por privado, me dicen que detectaron un caño roto de agua que iba al barrio y pasaron domingo y lunes toda la mañana sin agua todos los vecinos. ¿Por qué? Por no hacer caso a uno que le está diciendo, che, no hay agua, están esperando que un vecino reclame. Sí, me parece que el sentido común de ir, viste, y decir, bueno, a ver qué está pasando, ¿no? Pedir hasta el certificado de nacimiento para poder ir a ver, y estaban sin agua la gente, y ayer recién a la noche me mandó un mensaje, solucionamos, ahora tenemos agua. Me dio tanta sí, tristeza.
1: Todas estas cosas es como que te hacen brotar, claro. Te hacen salir algunas cosas que no queremos que salgan así tan tranquilamente.
0: Bueno, y en agenda, ¿qué otro tema tienen? Porque bueno, es larga la lista, parece.
1: Sí. Viste, una cosa lleva a la otra. Nosotros hace unos cuantos años ya habíamos iniciado, cuando Eduardo Serra era presidente del comité, se había organizado una cantata a la patria. En esa ocasión, bueno, era la verdad que fue un evento súper lindo, muy cuidado, con muchos detalles, y nos había acompañado un tenor que vino de Posadas, y bueno, ustedes imagínense cantar el himno con un tenor que, bueno, era fue un acto maravilloso, una cantata a la patria. Recibimos el 9 de julio y celebramos el cumpleaños de Oberá de aquella, de aquella forma. Y bueno, hemos organizado en otras oportunidades, eso sí participaba muchísimo.
0: Sí, en la parte de eventos,
1: sí, cuando había eventos y cosas así, yo estaba ahí siempre presente. Se hizo en varias ocasiones y ahora, dada la situación económica precisamente, dijimos, vamos a hacer una peña. Así que sí, estamos organizando una peña y karaoke en nuestra casa radical.
0: ¿Para el 8?
1: Para el 8 de julio a la noche, y bueno, nos va a acompañar Víctor Peña, un cantante, un reconocido músico, claro, local. También va a acompañarnos un músico salteño que se llama Cristian Quintero, que bueno, nos visitará en esa ocasión. Y bueno, y después los invito a todos a cantar.
0: Los que se quieran
2: folclore,
0: sumar,
2: principalmente,
0: que arrimen,
2: ¿no?,
0: la guitarra, folclore, y listo.
1: Folclore, no, y el karaoke. Vamos a tener ahí el karaoke preparado, y entonces después de las 12 de la noche, después de entonar el himno, ya podríamos empezar a hacer el karaoke.
2: Ahí, Nora, ¿a usted que le gusta?
0: Karaoke. Sí, viste, por capaz supuesto. Que me aceptará.
1: Sí, sí, sí. Sí, yo creo que sí. Yo creo que te va a ir muy bien.
0: No sé, te digo, porque tengo así como, no tengo buenas críticas.
2: Pero tenés
1: hay que ponerle onda, ¿no?
2: Gente que toca el órgano, así que solamente ir en compañía.
0: Sí. No tengo quórum.
1: No, bueno. Tenés quórum.
0: No tengo quórum.
1: Y en la ocasión también pensamos realizar un homenaje al doctor Sábato Esteban Romano.
0: Claro, porque el 10 es
1: la fecha de su fallecimiento. La verdad que cada vez que pensamos en su figura, pensamos en su obra, en la cantidad de ideas y de proyectos que él impuso y que después se fueron desarrollando a lo largo de los años ya sin él presente, nosotros nos sentimos como honrados de ser radicales. Decimos, este es nuestro... Así como tienen próceres, en algunos ambientes, bueno, a nivel local, nosotros sentimos que nuestro prócer es Sábato Romano. Queremos honrar su persona, queremos honrar su obra, su actitud, el compromiso y obviamente resaltar la honestidad, el respeto por las instituciones, digamos, un montón de valores que nosotros los radicales los sentimos muy propios. Así que bueno, va a ser un momento emotivo también.
2: Bueno, esa época me parece, yo era chico, digamos, ¿no? Pero de los recuerdos que voy teniendo políticamente, fue una época donde el radicalismo pudo levantar una bandera importante de, digamos, que no era corrupta.
1: Exactamente.
2: Que después no se repitió, lamentablemente.
1: La verdad, nosotros tuvimos un montón de bajas dentro del radicalismo. Bueno, personas que se fueron, que fueron ascendiendo en distintos estamentos y que, bueno, se fueron separando de los lineamientos que rigen nuestro partido. Nosotros estuvimos participando, por ejemplo, en estos últimos meses, en la reforma, participando y leyendo la carta orgánica del partido y para generar una reforma. Entonces, cuando leíamos la carta orgánica vigente y después comparábamos con lo que se estaba proponiendo para hacer una reforma, tenemos radicales de muchos años y con muchísima experiencia y nos decían, bueno, esto es así porque se ejerce un control sobre los funcionarios que responden al radicalismo. Vos entraste por el radicalismo, tenés que rendir cuentas mensualmente, reuniones con intendentes, está como muy marcado todo. Y hay un montón de personas que accedieron al poder con el sello y las banderas del radicalismo y después no podían someterse a esos controles. Y bueno, yo entiendo que los tiempos y las personas, a veces no cumplen con lo que nosotros deseamos ideológicamente, pero bueno, pretendemos que sea así. Nosotros queremos que se rinda cuentas, que nuestros representantes sean los más probos, los más honestos. La sociedad en sí lo está demandando, no es solamente nuestro partido,
2: pero así debería ser, digamos. Las bases están escritas. Sí. Y solamente hay que respetarlas. Y ha cambiado tanto, además, sí, en este último tiempo, que cualquiera crea partidos.
1: Ay, Dios mío. Bueno, y tenemos un partido de 135 años. O sea que ha pasado la mayoría de las tormentas y sinsabores argentinas las ha pasado el radicalismo y sigue vigente. Yo me sorprendí muchísimo cuando recién asumí de ver un grupo de juventud radical, por ahí no tanto aquí en Oberá, pero en todo el resto de la provincia hay una masa de jóvenes ultracríticos con una actitud de, no sé, un

0: empanaditas criollas.
1: Saludos a Susana, hace rato que no la vemos.
0: Es que anda muy ocupada.
1: Ah,
0: bueno. La tenemos corriendo.
2: De las últimas radicales que les invitamos, que estuvo sentada con nosotros hablando.
1: Claro, sí, también.
2: En varias oportunidades.
0: Bueno, viste, tenemos importantes mujeres radicales. Hicimos este año, el 8 de marzo, para el 8 de marzo, un evento de mujeres también. La verdad que fue tan emotivo.
1: Fue un conversatorio, y tan lindo. Creo que era algo
0: sí,
1: así, ¿no?
0: Sí, sí, un conversatorio. Fue re lindo, súper emotivo, con un montón de visiones y de percepciones de la vida de mujeres de distintas edades también, así que heterogéneo. Y hermoso. La verdad que estoy re contenta, un montón de cosas hicimos.
2: ¿Cuánto dura la gestión?
0: Dos años. Ya llevo 6 meses, un montón.
2: pero está faltando, te da mucho por caminar todavía.
0: Ya estoy medio cansada, pero bueno, vamos a tratar de seguir hasta completar los 2 años como corresponde. Bien.
1: Gracias. Fabiana Minoura, presidente del Comité Municipal de la UCR, aquí en Conectados.
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0: el centro educativo la misión, la actividad para mostrar el progreso y el trabajo de los distintos grupos de instrumentos y de orquesta que funciona en la misión, se va a hacer este jueves a las 20 horas en Casa del Bicentenario. La invitación a la comunidad a acompañar este espectáculo que suelen dar los chicos en un progreso que se fue dando en el desarrollo y el avance que tiene la misión. Así que la invitación está hecha a la comunidad, a los que quieran participar, este jueves 2 de julio a las 20 horas en Casa del Bicentenario.
1: Estamos llegando al final del programa. Nos falta 3 minutos, pero nos podemos estirar un poco más. Te iba a decir que de los partidos del Mundial que nosotros estamos siguiendo con información para saber quién nos puede llegar a tocar más adelante, digamos, ¿no? Noruega, quería que pase Noruega, le venció a Costa de Marfil.
0: Ah, mira.
1: Y se va a enfrentar a Brasil.
0: Noruega
1: contra Brasil.
0: Brasil.
1: Los vikingos contra el jogo bonito de Brasil. Hoy escuché gente que dice que Brasil comenzó a crecer futbolísticamente. Lo que yo vi el último partido no fue así. Pero bueno, veremos cómo va a ser, porque los partidos igual hay que jugarlos.
0: En esta época somos todos analistas deportivos.
1: Sí, pero decir de que tuvo un jogo bonito es medio raro, digamos, porque no fue así. Así que veremos cómo le va a ir contra Noruega. Entonces ya tiene rival. El técnico de Argentina habló, pero no dio indicios de quiénes podrían ser los jugadores para el viernes.
0: Y así bueno, que hay que esperar. Sí.
1: Francia le gana a Suecia, así que Francia va camino a enfrentar a Paraguay, por ahora.
0: Igual, hasta el último momento no se sabe.
1: No, claro. Pero por ahora es el rival.
0: Lo de Japón y Brasil también fue así, hasta último momento. Y lo de Paraguay ayer también, así que hay que esperar.
1: Sí, no queda otra. Esperar el resultado. Así que nos vamos a mirar el resto de partido que se está jugando en estos momentos. Mañana volvemos nuevamente. Dice que va a llover mañana. Estaba viendo algunos horarios. No es que va a llover intenso durante todo el día, pero cuando va a llover va a ser intenso. Así que trate de cuidar. Fíjese de que su cordón esté limpio, no haya basura.
0: Decías, que mucha gente estaba limpiando las canaletas.
1: Exactamente. Y es que hay que hacerlo.
0: Vimos a la gente tomando precauciones.
1: Precauciones, arreglando los techos porque... No tirar basura en ningún lado.
0: No hay que tirar basura porque después perjudican a los demás, incluso a ustedes mismos.
1: Gracias a la gente que escribió en nuestra transmisión vía Facebook mientras hablábamos con la gente de Venezuela, porque sin dudas es un tema importante y aquí después estaremos publicando en nuestras redes los números a donde tienen que comunicarse para las donaciones y ayudar a esta nación venezolana.
0: Así llegamos al final de Conectados. Mañana volvemos a las 17.
1: Chao.
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0: 19 en punto.
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2: 19:31 minutos.

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3: Es la hora 20:02.
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3: Es la hora 20:33 minutos.

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